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27: Hola, ¿qué tal? Muy buenas tardes. Qué gusto saludarte el día de hoy. Mi nombre es Vanessa Miranda y te doy la bienvenida en nuestra segunda edición informativa versión, el resumen informativo de hoy lunes 15 de junio del año 2026 en Smart 3 Noticias a través de nuestras tres frecuencias moduladas, el 101.9 EXA, 102.7 Globo y 94.7 La Mejor, así como también a través del canal 2.5 de fibra óptica de Smart TV, de nuestro streaming en Facebook, y te invito a que nos conozcas y te suscribas en nuestro canal de YouTube. Vamos a comenzar con la información, vámonos directo con ella.
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27: Vámonos con la información local y como parte del compromiso de fortalecer la infraestructura urbana y atender así las necesidades prioritarias de la población, el gobierno municipal de Poza Rica dio el banderazo de inicio a la obra de construcción integral en la calle Plutarco Elías Calles, ubicada en las calles Zapote y Mango de la colonia Vicente Herrera. Durante el evento, la presidenta municipal Adaneli Rodríguez destacó que esta acción corresponde a una solicitud planteada por las y los habitantes de la colonia, quienes durante años expresaron la necesidad de mejorar las condiciones de tránsito y de seguridad en la zona. Hoy será una realidad, una palabra cumplida para todas y todos aquellos vecinos con quienes caminamos estas calles y conocimos de cerca las dificultades que enfrentaban. Gracias al compromiso de este gobierno municipal, estamos transformando esa necesidad en una obra que va a traer bienestar para las familias de la colonia Vicente Herrera, expresó la alcaldesa Adaneli Rodríguez.
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27: Y continuando con la información y con una inversión de más de 2.5 millones de pesos, la presidenta municipal Adaneli Rodríguez inició una obra integral en la calle Valentín Gómez Farías de la colonia Libertad, que contempla pavimentación, drenaje, agua potable y alumbrado público. Vámonos con esta nota de mi compañero Isaac Carballo.
2: Con una inversión superior a los 2.5 millones de pesos, la presidenta municipal Adaneli Rodríguez Rodríguez dio el banderazo de inicio de una obra integral en la calle Valentín Gómez Farías, entre calles Venustiano Carranza y Bustamante de la colonia Libertad, donde se realizarán trabajos de rehabilitación y modernización de la infraestructura urbana para beneficio de las familias del sector.
3: Arranque de una obra que atiende necesidades reales, sentidas y largamente esperadas por familias de esta zona. En la calle Valentín Gómez Farías vamos a realizar una intervención integral con una inversión de más de 2,5 millones de pesos, que incluyen guarniciones, banquetas, pavimento con concreto hidráulico, drenaje sanitario, tubería de agua y alumbrado público. Es decir, no se trata solamente de mejorar una calle, se trata de mejorar el entorno completo y las condiciones de vida de quienes aquí viven. Hablar de esta obra también es hablar del derecho a la ciudad, el derecho que tenemos todas y todos de vivir en espacios dignos, pero sobre todo en espacios seguros, funcionales y con servicios adecuados. Del derecho a caminar por banquetas en buen estado, a contar con alumbrado, a tener red de agua y drenaje en mejores condiciones, ya que el desarrollo no se quede concentrado en unos cuantos puntos, sino que llegue a todas las colonias.
2: La obra contempla la rehabilitación de la red de drenaje sanitario, la rehabilitación de la red de agua entubada, la construcción de alumbrado público, así como la pavimentación con concreto hidráulico, guarniciones, banquetas y muros de contención, acciones que buscan atender necesidades prioritarias de los habitantes de esta zona de la ciudad.
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27: Y continuando con la información y como parte de las actividades conmemorativas del Mes de la Diversidad, el gobierno de Poza Rica llevó a cabo la conferencia Historias de Vida, impartida por la activista Kenia Cuevas en el Auditorio Rafael Hernández Ochoa del Palacio Municipal. Vámonos con toda la información a través de mi compañero Isaac Carballo.
2: Como parte de las actividades conmemorativas del Mes de la Diversidad, el gobierno de Poza Rica llevó a cabo la conferencia Historia de Vida, impartida por la activista Kenia Cuevas en el Auditorio Rafael Hernández Ochoa del Palacio Municipal, donde se generó un espacio de reflexión, diálogo y sensibilización sobre inclusión, respeto y derechos humanos. Al respecto habla la presidenta municipal, Adaneli Rodríguez Rodríguez.
3: Bueno, en el marco del Mes de la Diversidad, nos honra contar con la presencia de Kenia, una voz valiente, una voz comprometida y profundamente humana, cuya historia y trayectoria representan una lucha constante por la dignidad, la inclusión y los derechos humanos de todas y todas las personas. Recibir esta conferencia impartida por ti, querida amiga, aquí en Poza Rica, es abrir un espacio para escuchar, reflexionar, pero sobre todo seguir construyendo una ciudad más justa, más equitativa, más igualitaria y más respetuosa. Desde este gobierno creemos que visibilizar, dialogar y aprender también es una forma de avanzar como ciudad. Por eso agradecemos profundamente su presencia y el mensaje que hoy nos vas a compartir, porque en Poza Rica todas y todos merecemos respeto.
2: En el evento se reconoció la trayectoria de Kenia Cuevas, activista y defensora de los derechos humanos, reconocida a nivel nacional por su labor en favor de las personas transgénero y de grupos en situación de vulnerabilidad. A través de su historia de vida, ha impulsado acciones de sensibilización y ha promovido el respeto, la igualdad y la no discriminación en distintos espacios del país.
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27: Y en más información, taxistas piden al gobierno estatal crear una plataforma digital que permita detectar y mantener un mayor control sobre los denominados carros chocolates que circulan con permisos vencidos en distintos municipios de toda la entidad veracruzana, incluido el municipio de Poza Rica. Por lo que integrantes de la Asociación de Trabajadores del Servicio de Taxi lanzaron la propuesta el día de ayer domingo durante una reunión realizada en el malecón del puerto de Veracruz, donde expusieron sus planteamientos a través de una lona informativa con diversas inquietudes relacionadas con el servicio de transporte público. El líder transportista señaló también que esta herramienta pues tecnológica podría aplicarse en municipio por municipio y estar bajo la administración del gobierno del estado con el objetivo de mejorar así la supervisión y mantener un padrón actualizado de quienes prestan el servicio de manera formal.
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27: Y en más información, el presidente municipal de Papantla, el maestro Gonzalo Flores Castellanos, afirmó que en las comunidades más alejadas, pero igual de importantes, se están construyendo el Papantla que queremos con mejores carreteras. Vamos a escuchar al presidente municipal de Papantla, el maestro Gonzalo Flores Castellanos.
4: Amigas y amigos de Papantla, estamos en el tramo de la finca de Mesa Grande, que colinda entre Tecolutla, Martínez de la Torre y Papantla. Esta carretera era un sueño para más de 10 comunidades de la región. Y estamos aquí justamente llegando casi a Mesa Chica La Gloria. Venimos de Llanos de San Lorenzo. Y se están haciendo, construyendo 1.5 kilómetros más de carretera. Ya está un 60% listo lo que es la terracería. Estamos empezando con las cunetas. Las aguas no nos han permitido terminar con todo, pero ahí vamos poco a poco trabajando para después tender lo que será el asfalto y así tener mejores vías de comunicación en esta zona del Llano Papanteco, pues que conecta a Mesa Chica, a Porvenir número 2, a Miguel Alemán, a Miguel Hidalgo, a Augusto Gómez Villanueva, a Mesa Chica Nueva El Corzo y salir hasta Valsequillo por el otro lado. Así que amigas y amigos, juntas y juntos Limactus seguimos trabajando con obras públicas que comunican y que dan servicio a la población, a los bienes, a los servicios de todo Papantla. Muchas gracias.
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27: Vámonos directo con toda la información del municipio de Papantla en voz de mi compañero Víctor Sandoval.
5: Les saludo con gusto desde Papantla, Veracruz. El presidente municipal, maestro Gonzalo Flores Castellanos, visitó a los habitantes de la comunidad de Emiliano Zapata con el objetivo de realizar una asamblea en la que se abordaron temas de proyectos de obra pública para este año 2026. Continúa desarrollándose el programa de capacitación en primeros auxilios para agentes municipales y la formación de brigadas comunitarias en protección civil. Por tal razón, en la localidad de Puxtla se reunieron representantes de tres naciones: Martinica, Cedral, Pabanco, Ocotillar y Sabanas. Personal de la Dirección Municipal de Protección Civil coordinó los trabajos que fortalecen la cultura de la prevención de la zona rural. Por invitación de los habitantes de la comunidad de El Tajín, el alcalde Gonzalo Flores asistió a la fiesta patronal en honor al Inmaculado Corazón de María, una manifestación de fe, tradición e identidad. También estuvo presente su esposa, la presidenta del DIF municipal, maestra Adriana Martínez Saavedra, además del regidor Luis Alberto Pérez Corona. El presidente de Papantla, maestro Gonzalo Flores, visitó a los pobladores de la localidad de Caristay para realizar una asamblea en donde se dieron a conocer los proyectos de obra pública para este año, una serie de acciones de gran beneficio para la comunidad y que se explicaron a detalle a los asistentes. El Carnaval Papantla 2026 está cada vez más cerca y tú puedes ser parte de esta gran celebración, llena de alegría, música, color y tradición. Inscríbete en el enlace de la página oficial del Gobierno Municipal de Papantla, Limactum 2026-2029. También puedes solicitar tu ficha de inscripción en el WhatsApp 784-105-0676, correo desarrolloeconomicopapantla@gmail.com, de manera presencial en las oficinas de turismo ubicadas en el Parque Ecológico Kiwícolo. Participa con tu comparsa, grupo, institución, empresa o como parte de los contingentes que llenarán de vida las calles de Papantla. No te quedes fuera, vive, disfruta y forma parte del Carnaval Papantla 2026. Informó Víctor Sandoval.
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27: Es momento de escuchar a mi compañero Vicente Martínez del periódico La Opinión.
6: Kenia Cuevas, quien es activista LGBTIQ, está de visita en la ciudad de Poza Rica dentro del marco del reconocimiento a la diversidad sexual, que justamente es durante todo el mes de junio. Hoy está en Poza Rica realizando dos conferencias. La primera fue hace unos momentos en el auditorio del Ayuntamiento Municipal, donde compartía la relatoría de su historia más el significado de la comunidad LGBT, la actual defensa de sus derechos. La activista relata parte de sus vivencias en prisión, donde se convierte en auxiliar de todas las personas que se encuentran en la etapa terminal de la zona de VIH-Sida en el reclusorio de Santa Marta, Catitla. Decide tomar las riendas de su historia y formarse dentro de la defensa LGBTIQ+, que hasta la actualidad continúa con retos sin resolver. La fundadora de la Casa de las Muñecas Tiresias, que es un refugio para mujeres transexuales, realizará su segunda conferencia del día en punto de las 4 de la tarde en la Facultad de Psicología de la Universidad Veracruzana, ubicada en la colonia Casones. Desde la redacción del periódico La Opinión, para Smart 3 Noticias, Vicente Martínez.
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27: Vámonos con la información de mis amigos de Veracruz Informa para el día de hoy en Smart 3 Noticias.
7: Muy buenas tardes, esta es la información de Veracruz Informa para Smart 3 Noticias. Veracruz vuelve a despertar con una noticia que genera preocupación e indignación. Esta vez fue asesinado Francisco V.V., delegado de la CATEM en Tamiahua. Apenas unas horas después de que un empresario fuera atacado y privado de la vida en pleno centro de Poza Rica, la pregunta que miles de veracruzanos se hacen es la misma. ¿Qué está pasando en Veracruz? Los hechos violentos parecen haberse convertido en parte de la rutina informativa. Un día es un periodista, otro día un comerciante, un empresario, un taxista, un profesionista o un líder sindical. Los nombres cambian, pero el resultado es el mismo. Familias destrozadas y una sociedad cada vez más preocupada. La reciente ejecución de un periodista en Poza Rica, el ataque contra un empresario en una de las zonas más transitadas de la ciudad y ahora el asesinato de un delegado sindical en el norte del estado reflejan una realidad que preocupa a la ciudadanía. Mientras las autoridades anuncian operativos, reuniones de seguridad y estrategias de combate al crimen, los hechos continúan registrándose en distintos puntos de la entidad. Norte, centro y sur de Veracruz acumulan casos que mantienen en alerta a la población. La percepción ciudadana es clara. La violencia parece imparable. Los veracruzanos no solo piden investigaciones después de cada hecho, sino acciones que permitan recuperar la tranquilidad en las calles. Hoy la preocupación ya no distingue profesiones ni sectores. La inseguridad golpea periodistas, empresarios, líderes sociales y ciudadanos comunes. Por eso, la exigencia crece cada día más fuerte. Resultados, justicia y paz para un estado que parece estar atrapado en una espiral de violencia que no encuentra freno. Esta fue la información de Veracruz Informa para Smart 3 Noticias.
0: 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Estados. Baja California.
8: La gobernadora Marina del Pilar Ávila celebró que la entidad continúa consolidándose como uno de los estados con mejores condiciones para la inversión, el desarrollo económico y la generación de empleo formal. La mandataria destacó que las políticas públicas orientadas a la formación de los negocios y al crecimiento de las empresas han contribuido a mejorar las condiciones laborales de la población. Recordó que, de acuerdo con el INEGI, la entidad se ubica en el tercer lugar nacional con menor nivel de informalidad laboral.
0: Durango.
8: Luego de las publicaciones periodísticas que señalan una presunta investigación en contra del gobernador Esteban Villegas Villarreal por supuestos vínculos con el crimen organizado, el mandatario estatal rechazó los señalamientos y aseguró que no existe ninguna carpeta de investigación o notificación de la Fiscalía General de la República. Asimismo, defendió que en la entidad se mantienen avances en indicadores de seguridad.
0: Michoacán.
8: El gobierno estatal abrió una investigación por posible apología del delito contra el presidente del Congreso del Estado, Baltasar Gaona García, luego de que solicitara e interpretara un narco corrido durante una celebración dentro del recinto legislativo, ocurrida el pasado 10 de junio. De acuerdo con el secretario de gobierno, Raúl Cepeda Villaseñor, detalló que la investigación también implica al grupo musical denominado Carnavalito, originario del municipio de Tarímbaro.
9: Integrantes del colectivo Fuerzas Unidas por Nuestros Desaparecidos realizaron una cascarita cerca de la Plaza de las y los Desaparecidos con el fin de visibilizar las más de 7,000 desapariciones en la entidad. La jornada se llevó a cabo este domingo en el marco del Mundial, donde también continuaron las protestas en las inmediaciones del Estadio Monterrey, antes del juego que se disputó entre las selecciones de Suecia y Túnez.
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27: Y en información estatal, un total de 648 familias veracruzanas provenientes de los 55 municipios recibieron sus constancias de finiquito como parte del programa de justicia social del FOVISSSTE, una estrategia impulsada por el gobierno de México para así atender créditos que, pese a años de pagos por parte de los acreditados, mantenían saldos crecientes y difíciles de liquidar. Vamos a escuchar a la mandataria estatal, a la ingeniera Rocío Nale García.
10: Independientemente que ustedes son ahora beneficiarios, son trabajadores del Estado. La misma situación, la misma, encontré yo en 199 municipios. Al igual que la presidenta Claudia Sheinbaum dijo, a ver, tengo que ayudar a mi pueblo, tengo que ayudar a la gente, si no, ¿cómo vamos a salir adelante? El FOVISSSTE es una institución al servicio del Estado y de los trabajadores. No es una institución de usureros. No es una institución para jugarle a ser banco. No se creó para eso. Y tiene 53 años, por lo que escuché el sistema del FOVISSSTE. Pero no se creó para eso. Entonces, al momento de decir, vamos a darle vuelta, es en la transformación. Lo que ustedes hoy están viviendo, es decir, es justicia. Ya pagaron, incluso pagaron el doble, muchos de ustedes. ¿Ya? Tienen ustedes ahora que recibir su salario completo. Es lo mismo que yo hice con los municipios, con los 199. Son 50,000 derechohabientes en Veracruz y de ellos 12,000 pueden tener inmediatamente esta facilidad de ponerlos en cero. Entonces vamos a hacer una campaña en trabajo, los maestros, con todos ustedes. Ayúdenos para decirle a sus compañeros, entra a la plataforma, anótate, ayúdanos.
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27: Y en entrevista a la gobernadora del estado, la ingeniera Rocío Nale García, previa a la entrega de constancias de finiquito del programa de justicia social del FOVISSSTE, dijo que el Salsafest registró entre 230,000 y 250,000 asistencias durante la jornada del sábado. Destacó también el carácter familiar del evento, con asistentes que acudieron a bailar y convivir, y que el Salsafest forma parte de la estrategia permanente de promoción turística del estado de Veracruz. Además, la gobernadora informó que no se reportan personas lesionadas ni pérdidas humanas derivadas de las lluvias recientes. Vámonos con toda la información.
10: Es una gran fiesta, es una celebración de la salsa a nivel internacional, y bueno, ayer fue muy nutrido. Protección Civil y el municipio y el gobierno del estado manejaban entre 230 y 250,000 personas. Lo más importante es que llegan en familia a bailar, a divertirse, y recibimos a muchísima gente del interior de la República y de otras partes del mundo.
11: El reporte es de que también esto representa una derrama económica, sí, en la zona metropolitana, sí, especialmente, sí, en restaurantes.
10: Sí, es parte también de la estrategia de promoción turística de Veracruz. Ustedes recordarán que tenemos un programa de todo el año de promover a Veracruz, de hablar bien de Veracruz y de los veracruzanos. Somos un gran estado. Tenemos gente de primera, somos alegres. Y bueno, pues es parte de lo que se vivió ayer.
11: El gobierno del estado no da las cifras, pero en coordinación con las cámaras empresariales, ¿sí?, habrá un recuento tal vez el lunes de lo que representa, o en la semana.
10: Bueno, no, la Secretaría de Turismo se coordina con las cámaras de hotelería, de prestadores de servicio. Sí sacan las cifras, sí, la estimación en conjunto.
11: En materia de protección civil, la situación, principalmente en Actopan,
10: ¿no? Sí. Sí, temprano me estuvo pasando el reporte Protección Civil. Ayer tuvimos lluvias fuertes en la zona de Jalapa, Jalcomulco y Actopa. Dos deslaves en Jalapa,
12: que ya se atendió, se están atendiendo por parte de la CIOP y del gobierno municipal. Afortunadamente, nada que lamentar. Una familia en Jalapa sí tuvo que ser reubicada, se fue con familiares, sí salió porque corría peligro por su vivienda. Y en Jalcomulco también, el gobierno municipal atendió un deslave.
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13: Del Universal con Mario Maldonado. Bienestar y otros 800 millones de pesos. El autor plantea que los contratos otorgados a la empresa Impresores en Offset y Serigrafía SADCB durante 2026 evidencian la continuidad de una relación privilegiada entre ciertos proveedores y el gobierno encabezado por Morena. Destaca que la empresa en 5 meses obtuvo contratos por más de 812 millones de pesos para imprimir materiales promocionales de programas emblemáticos del gobierno federal. Entre estas tres adjudicaciones directas, 413.1 millones para la pensión de adultos mayores, 72.3 millones para pensión Mujeres Bienestar y 326.7 millones para Salud Casa por Casa. Contratos otorgados durante la gestión de Ariadna Montiel, quien posteriormente asumió la dirigencia nacional de Morena. Agrega que la firma nació en 2001 con un capital de apenas 10 mil pesos y que actualmente forma parte de un conglomerado de 19 empresas que participan en sectores tan diversos como bienes raíces, construcción, comercio exterior, producción audiovisual y confección textil. Del Financiero con Raimundo Riva Palacio. Iván el Terrible. El autor describe a Iván Silva como un operador estratégico con creciente poder dentro del entorno de Palacio Nacional. Sostiene que, a través de su consultora, ha intervenido en campañas electorales y en el diseño de estrategias de comunicación que habrían influido en la construcción de la narrativa pública del gobierno. Se le atribuye la articulación de campañas digitales, la gestión o influencia sobre encuestas de opinión y el impulso de estrategias de descalificación hacia periodistas y medios críticos. En conjunto, estas acciones tendrían como propósito moldear la conversación pública, reforzar la percepción de popularidad del gobierno y neutralizar cuestionamientos. Finalmente, del Economista con Eduardo Ruiz Gili. La Casa Blanca como circo romano. El autor interpreta la celebración de cumpleaños de Donald Trump en la Casa Blanca con una pelea de UFC como una muestra clara de cómo la violencia ha sido normalizada dentro de su discurso político. El autor afirma que el evento no es una simple extravagancia, sino una declaración de principios. El poder se ejerce mediante la fuerza y el espectáculo refuerza esa idea ante el público. En su análisis, Trump convierte un espacio institucional en escenario de entretenimiento violento, borrando la línea entre gobierno y espectáculo. Subraya que esta visión no es nueva, sino consistente con su política exterior agresiva y su estilo de negociación basado en amenazas. Advierte que este tipo de narrativa tiene efectos reales en las relaciones internacionales y en la forma en que se ejerce el poder global. Soy Coco García y estas fueron las columnas del día.
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27: Y en Información Nacional, la presidenta Claudia Sheinbaum informa que Lauritzel Castillo será la nueva secretaria de las mujeres. Todo esto en sustitución de Citlali Hernández Medellín, que se va a incorporar una vez que termine sus labores como presidenta del Senado. Vamos a escuchar a la mandataria mexicana.
14: Les puedo dar el adelanto de una vez. Una vez que termine sus labores como presidenta del Senado, Lauritzel Castillo se va a incorporar como secretaria de las mujeres al gobierno. Ella está definiendo las fechas y mientras tanto se sigue desarrollando todas las actividades de la secretaría, no están interrumpidas, siguen avanzando las compañeras que están en la secretaría, en los centros libres, la cartilla, en fin, todas las actividades relacionadas con las mujeres. Y Lauritzel, en el momento en que se pueda incorporar, pues ya se incorpora como secretaria de las mujeres.
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27: Y sobre el T-MEC, la presidenta Sheinbaum afirmó que es ley y que no está renegociando el tratado, sino que se plantea una revisión con las nuevas condiciones más proteccionistas de los Estados Unidos. A los tres países nos conviene, sostuvo la presidenta Sheinbaum. Vámonos con ella.
14: O sea, el tratado ya está escrito, no es que ahora se acabe. Lo que estaba planteado es, o lo que está planteado es una revisión. ¿Por qué es ley? Porque lo aprobó el Congreso de los Estados Unidos, el Congreso o el Senado mexicano, y en Canadá también. Entonces, en el propio tratado, no es que estemos renegociando el tratado y que podamos decir, bueno, pues ahora es tanto tiempo o no. Eso ya está definido en el tratado que se firmó en su momento. Entonces, más bien son las nuevas condiciones que ha establecido el gobierno de los Estados Unidos en esta visión, como tú bien dices, más proteccionista. Entonces, no es que a ver qué se nos ocurre, sino en el marco de lo que existe, qué es lo que viene hacia adelante. Y vamos a estar informando de manera permanente. A los tres países nos conviene el tratado. No es cierto, el primer tratado tenía sus problemas para Estados Unidos. Este segundo tratado fue firmado por el propio presidente Trump. Se logró en el primer periodo del presidente Trump. Y hay una serie de condicionantes muy distintas al primer tratado. Y ahora, nosotros tenemos una buena posición respecto al mundo entero. Pero en particular hay dos tipos de aranceles que están en un acuerdo que firmó el presidente Trump, que es el 232, que tiene que ver con aranceles a acero aluminio y a vehículos. Entonces ahí es donde nosotros estamos trabajando para que por lo menos estos aranceles disminuyan de manera importante y continúe el tratado comercial. Pero ya vamos a ver cómo se dan las condiciones.
15: ¿Está prevista alguna llamada, reunión entre usted y el presidente Trump para abordar este tema?
14: Si es necesario, sí.
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27: Y Edna Vega, titular de la SEDATU, presenta bases del programa Vivienda para el Bienestar con más de 274,000 viviendas construidas. Vamos a escuchar a Edna Vega.
16: Aquí señalar que llevamos un avance muy, muy importante. 274,000 viviendas ya iniciaron el proceso de edificación. Y destacar que 604,000 ya se contrataron, porque es importante señalar este dato. Por supuesto, las iniciadas hay que destacarlo en todas las entidades del país. Y 604,000 es que ya tenemos el suelo, ya se elaboró proyecto, ya se cuenta con trámites. Entonces, eso refleja un avance muy, muy importante. Ese 33% se refiere a las viviendas que ya se contrataron por parte de Infonavit, por parte de la Comisión Nacional de Vivienda, y que está en condiciones de iniciar obra en cualquier momento, pero las que ya...
14: Ahí es 274,000 viviendas en construcción, no construidas, sino en construcción.
16: Sí, y del resto contratadas, ¿y esto qué significa? 2.1 millones de personas que están siendo beneficiadas por el programa. Aquí representamos cómo vamos en cada una de las entidades respecto a este total de viviendas contratadas. Ha dependido mucho también de la posibilidad de que gobiernos estatales y municipales se sumen al programa con aportación de reserva territorial. Destacan los casos de Tabasco, Quintana Roo, Yucatán, Tamaulipas, Veracruz, Sonora, donde vamos bien en cuanto a esta reserva territorial. Y en las otras, digamos en las más bajas, lo que destaca es la dificultad justamente de obtener esta reserva territorial, pero vamos avanzando. Adelante, por favor. Aquí, en cuanto a mejoramiento de viviendas, si recuerdan, un componente del programa de vivienda para el bienestar es la 1,800,000 viviendas nuevas. Luego, 1,800,000 apoyos o créditos para mejoramiento. Aquí se ha avanzado muchísimo. Ya mis compañeros de Infonavit y de Fobiste darán el desglose de estas cifras, de Conavit también, de 570,000 créditos o apoyos. Destaca en el caso de Conavi 100,000 apoyos que se dieron en el oriente del Estado de México.
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27: Y es así como llegamos al final de esta edición informativa de hoy lunes 15 de junio del año 2026 en Smart 3 Noticias a través de nuestras tres frecuencias moduladas. El 101.9 EXA, 102.7 Globo y 94.7 La Mejor, así como también a través del canal 2.5 de fibra óptica de Smart TV, de nuestro streaming en Facebook, y te invito a que nos conozcas y te suscribas en nuestro canal de YouTube. Te recuerdo que tenemos una cita mañana en punto de la 1:00 p.m. en nuestra primera edición informativa. Está usted informado. Muy buenas noches, cuídese mucho, por favor. Nos vemos el día de mañana.
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0: Contamineras, gracias por estar con nosotros de regreso. Están escuchando EXA 104.9 y se viene la entrevista. Pues creo que viene muy ad hoc porque él nos va a saber hablar de fútbol, pero nos va a saber más hablar de música, porque eso es a lo que ahora se dedica y está con nosotros Yago. ¡Sí!
1: Bienvenido, Yago.
0: ¿Cómo estás?
2: Gracias. Bien, todo muy bien. Cansado de un poco del
0: la promo.
2: Tour. Sí, pero sí. Bien.
3: ¿Dónde anduviste? ¿En muchos lados? ¿Muchas entrevistas? ¿Qué pregunta quisieses que ya no te preguntaras?
2: No,
3: ya es la misma de...
0: ¿Cuál
3: es? Oye, sí, este tema ya quedó.
2: Sí. No, las que quieran, aquí respondemos todo.
3: Bueno, ¿por qué Yago? No, es
2: este. Yago, bueno.
3: No es cierto.
2: Ah, bueno.
3: Por Santiago.
2: Sí, literal.
3: Sí, a los Santiago les dicen Yacos.
2: Sí, pero normalmente los escriben con Y.
3: Ok, bueno,
2: sí, claro, mejor verdad. Con Y latina.
0: Sí. Oye, y estábamos platicando que pues en Guadalajara se produce cantidad de música, pero más inclinada al regional. Sí. O sea, hay muchos estudios, hay mucha música emergente que nace en Guadalajara, y tú te inclinaste pues por un ritmo que no precisamente pues se da mucho en Guadalajara, y es la música urbana, el reggaetón.
2: Sí, la verdad que allá en Guadalajara se hace mucho regional, pero yo desde que me vine para acá a México empecé a escuchar mucho reggaetón y como que, o sea, fue, hace cuenta, amor a primera vista, amor a primer oído, amor a primer sonido. O sea, me enamoré del reggaetón y dije, no, pues si me dedico a la música, que sea de reggaetón.
3: Oye, y tu proceso creativo, digamos, con el género específico del reggaetón, ¿cómo es? O sea, ¿escribes primero a lo mejor unas letras y le montas un beat? ¿O empiezas con un beat, con una canción, tal vez en un instrumento?
2: Así como dices, es primero con la pista.
3: Okay.
2: Y ya luego empiezo a escribir. Porque, no sé, se me hace más fácil así. No sé, yo creo que algunos tienen letras ya escritas y luego ya le montan el beat, pero a mí se me hace más fácil empezar con la pista y ya luego irle montando.
3: Y me imagino que te aseguras también, o sea, empezando así, que pues el beat está
2: chido, está sí,
3: para
2: sí,
3: bailarse.
2: Sí. Hay que agarrar primero uno que te convenzca y ya pues le metes letra.
3: Oye, Yago, y de chavillo ahí, de morrillo, cuando estabas en Guadalajara, ahí en casa de tus papás, ¿qué música escuchabas? ¿Qué música ponían ahí en la casa?
4: Bueno, reggaetón, Nexa,
2: No. Yo crecí en España.
3: Ah, claro.
4: Oh, wow.
3: Desde chiquito,
2: sí.
3: Pues por tu papá, que es Rafael Márquez, se fue a jugar al Barcelona. Ah, no, primero al Mónaco, ¿no?
2: Sí, ahí nací.
3: Ahí naciste en Mónaco.
2: Ahí nací en Mónaco y luego nos fuimos a Barcelona.
0: Qué padre decir que naciste
3: Órale.
0: En Mónaco.
3: Oye, ¿cuál es
0: el Principado de Mónaco.
3: ¿Cuál es el gentilicio de
4: monaquense?
2: Monegasco, no sé. Creo que Monegasco, no tengo ni idea.
3: Wow.
2: No sé.
3: Buena pregunta.
2: Sí, sí.
0: Buena pregunta.
2: Muy buena, esa
0: no
2: me la han preguntado.
0: Siempre hay una primera vez.
2: Sí. Y sí, bueno, yo crecí en Madrid con mi mamá y ella me ponía mucho, me acuerdo, Michael Jackson, me ponía mucho rock. Ella es bien rockera.
3: Okay.
2: Y a nosotros nos ponía ese tipo de música y pues crecimos con ese tipo de música, pero luego ya cuando iba creciendo, luego nos fuimos a Estados Unidos a vivir. Uh-huh. Y ahí empecé, bueno, con el Justin Bieber, con Drake, con música en inglés. Y bueno, ahora ya a los 13 años me vine para acá, Ciudad de México, y ahí empecé con el urbano.
3: Oye, ¿ya hablas francés, español, inglés o francés? No,
2: francés no sé nada.
3: Okay.
2: No, me mudé a los meses de haber nacido.
3: Ah, rápido, claro.
2: Sí.
3: Ok.
2: Sí, no. Inglés y español.
3: Muy bien.
2: Por ahora.
0: Oye, y ahorita de lo que está sonando y que tú volteas a escuchar o volteas a ver, ¿cómo te gustaría sonar? Es decir, ¿cómo, a quién admiras? O sea, ¿quiénes son tus influencias en este momento musicalmente hablando?
2: Siempre lo digo, el primero en el que, o sea, el que yo creo que me metió en esto fue Rauw Alejandro.
0: Ok.
2: La primera vez que fui a un concierto suyo ahí en Guadalajara, creo que tenía como 17 años, llegué a mi casa y dije, no, o sea, si yo no llego a ser futbolista profesional, pero, o sea, quiero ser artista como...
0: ¿Y en ese momento estabas en el fútbol?
2: Sí, 17 años, o sea, llevaba 3, 4 años en fuerzas básicas.
3: ¿En Atlas o dónde estabas?
2: En Atlas, ya. Sí, justo en Atlas, y luego a mis 19, casi 20, ya estaba en Necaxa, en Aguascalientes.
3: ¿Y qué tan difícil fue tomar la decisión de, bueno, pues el fútbol a lo mejor ya no, pero me quiero dedicar a la música, a esto que ya es tu pasión?
2: No, complicado, porque lo llevaba haciendo desde los, bueno, desde el año, andaba pateando ya balón, y hacer esto 22 años, parar de un día al otro, sí. Pues sí es complicado, ¿no? El dejar de ir a entrenar, el dejar de... Pues al final los compañeros del fútbol se devuelven como una segunda familia. Entonces, pues sí, el dejar de ver a tu segunda familia ya de un día para el otro es complicado. Y me costó, yo creo que todavía me sigue costando de que ver partidos y ver, por ejemplo, a la Hormiga que me tocaba jugar contra él y conviví con él. Pues sí, es de que, ay, güey, a lo mejor
3: me
2: tocaba estar ahí, pero pues obviamente las cosas pasan por algo, yo soy fiel creyente de eso y bueno, ahora estamos aquí disfrutando del proceso.
0: ¿Y en qué posición jugabas tú?
2: De contención.
0: Contención.
2: Ahí en medio.
3: ¿Qué te da más nervio? No sé, de repente pensar en salir a dar un concierto o ver a tu papá ahí que va a estar en la banca, que es diferente, me imagino, a verlo en la banca, a verlo dentro del terreno,
2: jugar.
3: ¿No?
2: Sí, no... Cuando lo veía jugar era esa preocupación de no se vaya a lesionar, no le vaya a pasar algo. Ahora sí es un poco más tranquilo, pero también es esa presión de que si les va mal, pues le va a caer el peso a él y a Javier, exacto. Entonces, bueno, no, yo me pienso en conciertos y sí, no, yo soy súper tímido, la verdad, yo sí. Soy muy introvertido, así que pues sí, eso va a ser un reto.
0: ¿Y con la música cómo te ha ayudado para salir pues de tu caparazón, no? Porque finalmente te enfrentas con tus fans, te enfrentas a la presentación, te enfrentas a la prensa, porque estás ahorita en promo. ¿Cómo has ido trabajando y moldeando tu personalidad para pues hacer algo que te gusta?
2: Pues ha venido muy natural, la verdad, también, el tema de la prensa he estado un poco ya acostumbrado desde que llegué a México, ya... Empezaron con las comparaciones, con todo eso, y luego vinieron entrevistas. Pero el tema de que yo ya pueda ser un poco más extrovertido, sí me ha ayudado bastante el tema de la música.
0: Claro, y además tu mamá también seguro te ve entrenar.
3: Sí, Adriana Labat, sí. Espectacular actriz que hace
0: te
3: rato.
0: Te extrañamos en la tele, en las novelas.
3: Que hace rato le decía a Yago.
0: Más guapa que nunca, siempre ha sido hermosa.
3: Sí, la de Inspiración, le pregunté que no la ha visto.
0: ¿What?
3: Tienes que ver la Inspiración.
4: Bueno, es una gran oportunidad de verla por primera vez, sí, claro que sí.
3: La verdad, sí.
0: Gran peli, gran peli. De mis películas favoritas del cine mexicano.
3: Sí, igual.
0: Oye, y háblanos de tu nuevo álbum. Es el primer EP oficial. Plan B.
2: Sí, Plan B es el primer proyecto grande que lancé. Y bueno, es el Plan B significa como un cierre también de mi etapa futbolística. Y es pues eso, lo que tenía siempre en mente ya los últimos meses de jugar fútbol, el Plan B, o sea, el tema de empezar con la música. Y bueno, nada, es eso. El nombre salió como muy natural. Yo quería algo que tuviera que ver con ese cierre de proceso. Entonces, bueno, ahí salió el nombre de Plan B.
0: Que siempre estuvo en tu cabeza. No es el fútbol, es la cantada.
2: Siempre no. Fue ya, pues eso, como a los 17 años después del concierto del Rau. Yo creo que ahí empecé de que, oye, o sea, ahí tenía la idea en la mente, pero ahí estaba. Ya después cuando iba creciendo y ya veía que no veía mucho futuro en el fut, ahí sí ya empecé de que, oye, no. Pues el
0: ¿Y a quién le cuentas tu sueño, tu plan B, por primera vez? ¿A quién lo dices en voz fuerte?
2: Aquí a la señora, a mi mamá.
0: ¿Sí?
2: Sí. Llegué a la casa y le dije, oye, ma, después del concierto, yo le dije, ma, quiero ser reggaetonero. Y ahí quedó. Y cuando ya estaba medio harto del fútbol, le dije, ma, ¿sabes qué? Pues ya, o sea, no quiero más con el fútbol. Y luego se me presentó la oportunidad de grabar mi primera canción, que fue la de antes. Y fue justo aquí, yo me vine a jugar para el Atlante y al segundo día de estar aquí yo estaba bien triste y todo, y conocimos al productor, José Miguel. Y ya a las 3 semanas creo que fue, grabamos la de antes y ahí dije, ¿sabes qué? No, esto me gusta y quiero seguir.
3: Oye,
2: sí,
3: y cuando se lo platicaste a tu papá, ¿qué te dijo?
2: me acuerdo de haber estado comiendo con él y mi hermana. Yo estaba bien nervioso porque sabía que algo iba a salir del tema. Y me dice, oye, ¿qué vas a hacer entonces? ¿Vas a regresar? Porque yo tenía planeado regresar aquí a Atlante. Me dice, ¿qué vas a regresar o qué? Y le digo, no. Y me dice, ah, bueno, está bien. Ajá. ¿Qué vas a hacer entonces? Le digo, no, pa, pues la música y no sé qué. Y me dice, a ver, enséñame tu canción. Y ya se la enseñé y...
4: Y aperreando tu papá ya de...
2: Sí, no, primero me dijo, te voy a desheredar por lo que decía en la canción. Pero, nada.
4: ¿Qué parte él dijo, ay, esto está fuerte o qué?
3: Bueno, no, así, no es género, decir, bien, así es el género,
2: claro,
3: bien,
2: así es el género. Claro, sí. No lo puedo decir, ya luego que la escuchen ahí. pero no, me dijo, no, ¿sabes qué? Pues, está bien, haz lo que te haga feliz y yo te apoyo en todo.
0: Esos son los buenos papás.
2: Sí.
0: Vamos a ir a escuchar algo de música, ¿sí, verdad? O vamos, pausa. Música, claro que sí. Y regresando, te vas a enfrentar contra el cofre de preguntas.
3: No manches,
0: super
3: sí. ¿En serio?
2: Súper bien. Va.
0: Sí, padrísima.

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2: Estamos de vuelta en La Caminera, hoy con nosotros, aquí completamente en directo para usted que nos escucha y que nos ve posiblemente en las redes sociales, porque luego también ahí nos vemos. De hecho, le estoy hablando a una cámara en este momento. Sí. Hola. Ah. Hola, hola. Hoy con nosotros en La Caminera, ¡Yago! No se pierda usted su nuevo EP Plan B, que ya está en todas las plataformas. En este momento lo vamos a invitar a ser partícipe de una dinámica radiofónica. ¿Qué digo dinámica?
3: Sí.
2: La dinamiquísima.
3: La dinámica.
2: Esto
3: EP,
2: es.
3: Nada más, EP son 6 canciones, ¿verdad? ¿O cuántas son?
4: Pues, son de, sí, de 4 o 5 canciones.
3: ¿Cuántas 5 canciones?
4: Ya 6, creo que ya es algo.
3: Como disco, no. Sí,
4: sí.
3: Va.
2: Disco.
3: Disco. Disco. Perdón, hombre.
5: Como un disco compacto.
3: Yo todavía, Diego no nacía, pero yo fui.
5: La tía Tania.
3: Yo iba a Mixup a escucharlos.
5: Claro, sí.
3: Okay. Ay, claro. Para ver si me convencía y lo compraba.
5: La muestra gratis.
3: Era otro México, Yago, tú todavía no nacías. Sí, no nacías.
5: Con unos de estos para toda la tienda.
3: Sí, claro, claro.
5: Híjole,
3: y esperabas a que se desocupara el de adelante que estaba escuchando.
5: Llenos de cerilla, aparte, porque todo era usado.
2: Bueno. Es como el gimnasio, ya cada quien ahí le...
5: La verdad, sí, le
2: bueno, dicho esto, corre videotape.
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2: Ah, no, esto es el cofre de preguntas super trascendentales. Hoy con nosotros, Yago.
3: ¡Sí!
2: Primera pregunta súper trascendental. Aquí se vale irnos, pues, con así.
5: Trascendencia.
2: Sí, como hilo de media. Primera pregunta de alta trascendencia. ¿Hay algo que te hubiese gustado hacer de niño y no lo hiciste?
4: Yo creo que hacer más travesuras. La verdad, no era mucho hacer.
5: Eras bien portado, ¿qué?
4: Eso sí, me peleaba mucho con mi hermana, pero yo creo que es muy normal eso, ¿no?
3: Es un trámite, claro.
4: Sí, sí, sí. Pero así de niño travieso no era.
5: Como de que bajarle las llantas al vecino.
4: Ah, sí.
5: Una así manchada, ¿no?
4: Sí, sí, sí.
5: Echarle popó al
3: Eso ya es de delincuente.
5: No, pero
2: si eres niño es travesura.
5: Sí,
4: sí, no cuenta como.
5: Sí, si eres chiquito ya no.
2: Sí, ya. Si lo hacemos ahorita, pues sí, ya.
3: Ya medita corrección, chavos.
2: Ya es de careo, es así ya.
5: Más traviesillo, te
4: sí,
5: faltó.
4: Sí, sí.
5: Nunca es tarde, Yago.
2: Ay, sí.
4: Hombre, ya le delincuencia.
3: Este sí es pandillero,
5: sí,
3: ¿eh?
5: Sí,
3: es
5: bravo, pandillerillo.
4: Para juntarme,
5: sí,
4: para juntarme.
5: Tenía varios amigos ahí.
2: No,
5: sí, no. Siguiente pregunta para Yago.
2: Me acordé de unas.
5: Dice así, Yago: ¿cuál es tu jugador favorito de esta selección mexicana?
4: Álvaro Fidalgo me gusta mucho.
5: Fidalgo, sí.
4: Me gusta
3: el maguito.
4: Mucho. Yo creo que nos va a ayudar mucho ahí.
5: Sí,
4: ahí.
3: Sí, sí.
5: Y aparte yo creo que juega como en tu posición, ¿no? Debe
4: sí,
5: ser
4: también.
5: Como, también
4: sí,
5: por eso.
4: Sí, ahí me... Pues no juega como él, la verdad, él juega mucho mejor, pero sí me identifico con él.
3: Eso.
5: Ay, ¿va de titular o no? Ya, la primicia.
4: Pues ojalá, sí, ay, yo ojalá. Creo que sí.
3: Ay, ¿tú quieres sacarle?
5: Sí, sí, sí.
4: Mira, aquí dando exclusiva.
3: Te digo que estés bien pandillero. Cuando menos te lo esperes ya no vas a traer tu cartera. Siguiente pregunta del cofre, que es muy trascendental, ¿eh?
4: Okay.
3: ¿Cómo te cuidas para que no te rompan el corazón?
5: Ay.
4: No me intento meter tanto en la relación, mantengo distancia.
3: Sí, sí, sí.
5: Precavido eres.
4: Sí, sí, sí. Yo ya cuando ya veo que no.
5: Dices, no, mejor
3: que te estás enamorando.
4: Me meto. Sí,
3: dices,
4: sí, sí.
3: Nel,
4: sí,
3: vámonos.
4: No, digo, ¿qué estoy haciendo aquí?
5: ¿Y ahorita cómo está tu corazoncito? Como preguntaría la gente de los espectáculos.
4: Bien, feliz, contento.
3: Ay, bueno.
4: Sí, sí, sí.
2: Siguiente pregunta súper trascendental para Yago hoy con nosotros. ¿Cómo planeas disfrutar de la gran fiesta del fútbol que va a ocurrir en nuestro país y otros tantos?
4: Primero espero disfrutarla con triunfos de la selección.
2: Claro.
4: Y pues ahí cualquier oportunidad que se dé, hay una buena fiesta.
5: Sí, sí,
3: ya me
5: sí.
3: vi yendo al ángel, ya me vi.
5: Avísame, ya ahí
2: sí, ojalá que varias veces.
4: Ahí nos vemos.
5: Ahí nos vemos. Yago, siguiente pregunta para ti, porque es nuestro invitado. Y dice así: ¿te gustaría colaborar con Natanael Cano?
4: Sí, por supuesto. No me cierra ninguna colaboración. La verdad que los corridos a mí me encantan. Sí, en algún futuro quisiera hacer corridos. Entonces sí, por supuesto.
5: Muy bien.
3: No, pero con Ra Alejandro también, ¿no?
4: Ah, no, obvio. Ese es, uy, wow. Ese es el soñado. Sí, es el mi número uno.
3: ¿Has ido a más conciertos de Ra?
4: De Ra, sí.
3: ¿Después del de Guadalajara?
4: Sí. Fui el de Guadalajara, no me acuerdo qué año fue, pero luego hizo su gira del disco de Saturno. Ajá. A ese también fui. Y cuando vino aquí del último del Cosa Nuestra,
3: hace poco, este año.
4: Año pasado.
3: Sí.
4: En noviembre estuvo aquí.
5: Sí.
4: Y vine al de aquí y al de Guadalajara y ahí tuve el honor de conocerlo.
5: Ay, qué chido.
3: ¿Y le dijiste por ti estoy en esto?
4: Sí, mi mamá. Mi mamá le contó la historia de que oye.
3: Claro,
4: sí,
3: claro. Obvio. Sí.
5: ¿Y qué dijo?
4: No, pues le dije, o sea, sí, muy buena onda, muy muy buena onda. Le regalé una playera de mi papá, también dije, le voy a llevar un detalle. Y
2: se y ahorita su papá, mi playera.
5: Llegando a entrenar sin playera. No sé dónde está mi playera.
4: Sí. Y no, súper buena onda, la verdad, muy atento y hasta, o sea, fuimos los últimos en pasar. Y como que ya no estaban apurando para que ya nos tomaran la foto y todo. Y él les decía de que no, pues tranquilos, estamos platicando. Y nos tomamos la foto, todo bien. Y ya.
3: Qué belleza, qué sueño.
4: Sí.
2: Ojalá que pronto la collab.
4: No, primero Dios.
5: Que se arme.
4: Sí, se va a dar.
3: O que le abras
4: pronto
3: un concierto, estaría
4: también sería un sueño.
2: Pues.
4: Sí.
2: Tú que no escuchas, Raúl.
5: Sí, es fan de La Caminera, casualmente.
2: El otro día llamó que quería boleto.
5: Un concierto suyo, aparte, qué raro.
3: Yago, cuéntale a la gente cómo puede encontrar tu música en las redes sociales, que te sigan cómo.
4: Bueno, en las plataformas estoy como Yago, así, IAGO. Y en Instagram estoy como Santi R. Márquez, en TikTok como Yago MX Oficial.
3: O sea, ¿quién te ganó el Instagram? ¿O no lo has cambiado?
4: No, como estoy verificado todavía no me deja así bien cambiarlo. O sea, como tengo que hacer algo ahí.
3: Mire, que tenga.
4: Sí, que yo no soy malísimo con las redes, digo, con el tema de la tecnología y me cuesta.
5: Mira, como
3: ¿sabes
5: aquí,
3: qué?
5: Como aquí
3: de,
5: mis
3: de
5: ojos.
3: De tu tía Tania no vas a estar hablando. Oye, gracias por la visita, que tengas el mejor de los éxitos y aquí estamos para ti siempre.
4: Muchas gracias.
3: Apoyando
4: muchas gracias
3: tu música.
4: Gracias.
3: Felicidades.
5: Regresa
4: gracias
5: pronto, Yago.
4: Sí, sí, claro que sí.
3: Y convence a tu mamá que venga también.
4: Sí, claro.
3: Que platique
4: va a ser
3: nosotros
4: la siguiente acá.
5: Órale.
3: Sí, claro que sí.
4: Bueno.
3: Vamos con algo de música, esto sigue siendo La Caminera.

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2: Como que sea, Javi.

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5: Revista del Consumidor Radio.
7: ¿A poco no se te antoja algo fresco, acidito, con mariscos? Hoy utilizaremos camarón mexicano para nuestro platillo sabio. Un orgullo de nuestra producción local que nos permite tener calidad y sabor los 365 días del año. Acompáñanos a preparar un aguachile de camarón con puré de camote.
5: Además, tras una separación de pareja, reajustar las cuentas es clave para la tranquilidad familiar. Pero, ¿cómo lograrlo sin desgastar tus finanzas? En este mes de la paternidad, analizamos la realidad económica de los nuevos hogares y te compartimos cuatro claves fundamentales para reorganizar tu dinero y construir estabilidad futura.
7: ¡Comenzamos!
8: Revista del Consumidor.
5: El camarón es uno de los productos pesqueros favoritos de las y los mexicanos, ya que además de que es delicioso, está disponible en el mercado durante todo el año. Además, nuestro país es el segundo mejor productor pesquero y acuícola de camarón en Latinoamérica, según un reporte de la Organización de las Naciones Unidas para la Alimentación y la Agricultura.
7: Su consumo aporta vitamina B12, B9 y B3, las cuales apoyan al metabolismo, al sistema nervioso y al sistema inmune. Sin duda es el candidato perfecto para el platillo sabio Profeco de este mes. Un delicioso aguachile de camarón con puré de camote. Una preparación fresca y con equilibrio de cítricos y picantes.
5: Atrévete a probar esta combinación gastronómica. Para esta receta necesitaremos los siguientes ingredientes: 500 gramos de camarón mediano o grande, sal, pimienta blanca molida, 120 mililitros de pulpa de maracuyá fresca, 180 mililitros de jugo de limón, un limón amarillo, jugo y ralladura, un pepino pelado, un chile serrano, un chile habanero pequeño, medio manojo de cilantro, 40 mililitros de aceite de oliva, una cucharadita de miel y una cucharadita de salsa de soya.
7: Para la parte dulce del platillo, el puré de camote, ocuparemos 280 gramos de camote naranja, 2 cucharadas de mantequilla sin sal, 2 cucharadas de crema para batir, una cucharadita de miel de abeja, sal, pimienta negra molida, una pizca de canela en polvo, una cucharadita de aceite de oliva, dos cucharadas de nuez, dos cucharadas de queso de cabra.
6: Y para el emplatado necesitamos una taza de cebolla morada fileteada, una taza de pepino en láminas finas, un cuarto de mango petacón en cubos pequeños, medio manojo de cilantro criollo, dos cucharadas de ajonjolí negro tostado, semillas de maracuyá y tostadas horneadas.
7: Ya con nuestros ingredientes listos, empezaremos con la preparación del aguachile. Comenzamos limpiando y abriendo los camarones con un cuchillo pequeño en corte mariposa para retirar la víscera. Una vez limpios, los colocamos en un bowl y les espolvoreamos sal y pimienta blanca. Después, los refrigeramos. Mientras tanto, licuamos la pulpa de maracuyá fresca, el jugo de los limones y la ralladura, el pepino pelado, el chile serrano y el habanero, el cilantro, el aceite de oliva, la miel, la salsa de soya y salpimentamos al gusto. Colamos la mezcla parcialmente para conservar un poco de textura. Luego, la agregamos al bowl de los camarones, revolvemos y los dejamos de 5 a 7 minutos.
6: Para la preparación del puré de camote, comenzamos lavando y secando los camotes. Los llevamos al horno enteros con aceite y sal a 180 grados Celsius durante 50 o 60 minutos. El camote debe quedarnos muy suave para poderle retirar la cáscara sin dificultad. Lo machacamos y lo colocamos en un recipiente para reservarlo. A fuego bajo, en una olla, agregamos mantequilla y la crema para batir. Apagamos la mezcla antes de que hierva. Integramos esta mezcla al camote machacado con movimientos de abajo hacia arriba. Luego incorporamos la canela, la miel, el queso de cabra, la nuez y salpimentamos al gusto. Antes de servir es muy importante integrar a nuestro aguachile, el pepino, el mango y la cebolla.
7: Ahora sí, ya que tenemos ambas preparaciones listas, vamos al emplatado. En una tostada horneada colocamos el puré de camote y el aguachile.
6: Terminamos con semillas de maracuyá, el cilantro, un poco de aceite de oliva y espolvoreamos el ajonjolí.
7: Ya tenemos listo nuestro aguachile de camarón. No olviden que el platillo sabio Profeco es fácil de preparar, tiene buen sabor, aporta un balance nutricional y rinde para varias porciones.
6: En este caso, esta preparación tiene un costo de 290 pesos y 94 centavos y está pensada para 6 porciones. Anímense a prepararlo y cuéntenos en nuestras redes sociales cómo les quedó.
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7: En la familia hay temas que pocas veces nos atrevemos a tocar, pero es importante y útil hablar de ello. Uno de esos temas es ¿qué pasa con la paternidad y las finanzas tras una separación? Ya que reajustar las cuentas es clave para la tranquilidad familiar.
6: Y junio, mes en que se celebra la figura paterna, representa una oportunidad para reflexionar cómo ha ido transformándose este rol. Durante una separación de pareja se requiere reorganizar las finanzas para seguir cumpliendo con las responsabilidades y mantener el equilibrio personal.
7: Además, hay que tener en cuenta que este es un tema del presente, debido a que los cambios en la estructura familiar son cada vez más frecuentes. De acuerdo con el Instituto Nacional de Estadística y Geografía, en 2024 se registraron 161.932 divorcios en México, lo que equivale aproximadamente a 33 divorcios por cada 100 matrimonios.
6: Sin duda, este contexto refleja que las separaciones forman parte de la realidad actual y que cuando ocurre no solo implica una transformación emocional. Pasar de un sistema compartido a uno individual exige una administración consciente, ordenada y sobre todo alineada con la situación presente.
7: En otras palabras, se necesita mantener un equilibrio financiero que implica cubrir responsabilidades compartidas como el sustento de hijas e hijos mientras se solventan los gastos propios. Es común enfrentar pagos como renta, servicios individuales, traslados o el equipamiento de un nuevo hogar.
6: Muchas veces esto ocurre con el mismo nivel de ingresos o incluso uno menor, lo que hace indispensable replantear la administración del dinero para que la nueva realidad no genere desgaste o desequilibrios. Para que puedas organizar tus finanzas de la mejor manera en esta nueva etapa, aquí te dejamos cuatro claves fundamentales. Toma nota.
7: Clave número uno, redefinir el punto de partida. Antes de decidir, es fundamental tener claridad sobre la situación actual, ingresos, deudas y gastos. Este diagnóstico permite construir un presupuesto realista.
6: Clave número dos, priorizar con visión integral. Las obligaciones legales, como la pensión alimenticia, son pilares del presupuesto, pero deben analizarse junto con los gastos básicos personales y el ahorro. El objetivo es cumplir con los compromisos sin comprometer tus finanzas.
7: Clave número 3. Ajustar el estilo de vida. Intentar mantener el mismo nivel de gasto que se tenía antes de la separación quizá no sea posible. Adaptarse al ingreso disponible es clave para evitar presiones innecesarias.
6: Clave número 4. Organizar los pagos periódicos. Contar con un calendario de pagos y ubicar fechas clave permite tener mayor control. Esta práctica evita recargos y reduce el estrés financiero.
7: Todas estas claves, junto con tu interés por gestionar tus finanzas tras la separación, te permitirán sanar tu relación con el dinero. Porque en esta etapa, la prevención no solo trata de evitar problemas, sino también de establecer las bases de una estabilidad futura.
6: También puedes seguir estas otras recomendaciones. Formaliza acuerdos para tener claridad y certeza jurídica. Crea un fondo de emergencia para respaldar imprevistos.
7: Evalúa seguros que protejan tu patrimonio y capacidad de generar ingresos. Revisa periódicamente tu situación financiera para realizar ajustes oportunos.
6: Una nueva etapa familiar merece un nuevo plan financiero. En la revista del consumidor de junio, te llevamos de la mano para que logres esa tranquilidad que tu familia necesita.
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6 de la mañana con 16 minutos. La segunda palabra es me. Segunda palabra es me. Vamos a las efemérides del día de hoy. Es el Día Mundial de las Tortugas Marinas, el Día Internacional de las Remesas Familiares y el Día Mundial de la Tapa. Dentro del nombre, Juan Francisco y Aureliano. Acontecimientos: en 1823, un 16 de junio, en México se funda.

Estados Unidos estrena la película Grease, Vaselina, uno de los musicales y fenómenos culturales más grandes e influyentes en la historia del cine. En el 2007, la banda británica Muse hizo historia al convertirse en la primera agrupación en agotar entradas del reconstruido estadio Wembley en Londres con 90.000 fans. Y en el 2011, Italia reabre la Torre de Pisa después de 10 años de trabajo para su consolidación. ¿Quién nació un día como hoy? Un 16 de junio. Stan Laurel, el flaco del gordo y el flaco. José López Portillo, que fuera presidente entre el 76 y el 82. Giacomo Agostini, Salvador Pineda y Tupac Shakur, quien murió un día como hoy. José Pablo Moncayo, el autor del Guapango, el Guapango de Moncayo, que en mariachi es maravilloso. George Reeves y James Honeyman Scott, de los Pretenders. Ellos murieron un día como hoy. 6:18. Rick's Eat All con Bruno Mars.

6:23, 6:23, Texas Hold'em, Beyoncé. 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

0: 6:27, 6:27. La tercera palabra es ganar. Tercera palabra es ganar. Vamos a un corte comercial. Hoy es 16 de junio. Estamos en XFM.
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0: palabra es hará. Ok, regresamos, pero antes vamos con las estrellas del fútbol.
1: Su pasión y entrega quedaron plasmados en las canchas. 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
2: Uno de sus primeros apodos fue Dico. De pequeño lustraba zapatos. Es reconocido como uno de los mejores delanteros del fútbol de todos los tiempos, aunque llegó a jugar de portero en 4 ocasiones, y es el único jugador que ha ganado 3 mundiales. Hablamos del más grande, del rey, de Edson Arantes do Nascimento, de Pelé. Nacido un 23 de octubre de 1940 en Tres Coracaos, Minas Gerais, Brasil, Edson Arantes do Nascimento, de pequeño era conocido como Tico. Siguió los pasos de su padre, exfutbolista, y en una ocasión, en el tan conocido Maracanazo, vio llorar a su padre, y entonces le prometió que algún día él ganaría la Copa del Mundo.
3: Anotando el segundo tanto para el equipo uruguayo. Uruguay 2, Brasil 1.
2: Debido a la situación económica tan difícil de su familia, Dico ayudaba a su padre lustrando zapatos. Por ese mismo tiempo, el chico jugaba con un equipo de su localidad llamado Ameriquiña y sirvió para que Edson llegara a las ligas inferiores, aunque no tenía la aprobación de su madre, ya que Dico quería abandonar el trabajo en una fábrica de zapatos donde le pagaban $2 al día para dedicarse por completo al fútbol. Su debut ya como futbolista profesional fue un 7 de septiembre con el San

en su vida jugaría solo con dos equipos, el Santos Fútbol Club de Brasil y el Cosmos de Nueva York. Con el Santos cosechó un sinnúmero de récords que lo hicieron ser llamado el Rey. El apodo de Pelé surgió al ser fan del equipo del cual su padre era aficionado. Él tenía como portero a José Lino de Conceição, Faustino, Vilé, y el niño Edson celebraba cada tajada de Vilé. De mayor, Pelé llegó a jugar en 4 ocasiones de portero con su equipo el Santos. Total de 730 partidos, marcando 1.283 goles. Es el mayor jugador anotador en un partido con 8 goles. Jugó 107 partidos con su selección, siendo el máximo goleador con ella, con 95 tantos. Y ha sido el único futbolista en la historia en ganar 3 campeonatos del mundo. El 21 de junio de 1970 se disputaba la final del Mundial en nuestro país entre Brasil e Italia, donde el equipo amazónico terminó imponiéndose 4-1. En dicha final, y tras el júbilo del público al bajar a la cancha y abrazar a los jugadores brasileños por su victoria, muchos de ellos perdieron sus playeras en manos de la afición mexicana. Quizá la más importante fue la casaca del Rey Pelé, que nunca apareció y se cree que reposa como una reliquia en algún lugar de México o Brasil, y que hoy en día estima podría estar valuada en algunos millones de dólares. El niño humilde que se apoderó del mundo con su talento, su magia. El deportista más grande de todos los tiempos. Uno de los futbolistas que ha hecho y marcado la historia de este deporte. El hombre que le dio color al fútbol. Que hechizó las canchas. Que le ofreció al balompié el yoga bonito. El Rey Pelé. Jesse Cervantes.

0: Bien, vamos a ir a un corte comercial. La sexta y última palabra es siempre. Sexta y última palabra es siempre. Arma la frase, mándala. Esperamos que sea la correcta. Si eres el primero en hacer llegar la frase correcta al 55-79-19-59-30, te vas a ver a Zayn Malik y a los Caifanes. Hoy un corte comercial, regreso.
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0: 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Señoras, señores, vamos con José Antonio Pontón.
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0: tecnología hecha algoritmo. Es la primera vez que veo a Pontón con un iPhone 1.
1: ¿Sí?
0: Pues es que no traes el nuevo.
1: Ah, no, tráeme la bolsa.
0: Ah, pues es que dije yo, ¿qué pasó? Va mi Pontón no, con el iPhone
1: bolsa,
0: más. No, no,
1: no. No es el iPhone Air.
0: Ah, no, pues es que sí, yo dije, no puede ser.
1: Es, o sea, que mi Pontón no es para teléfono... eso.
0: No me lo traten así, no sean no, no, así. No.
1: Este teléfono, este iPhone Air, la verdad lo utilizo para hacer pruebas.
0: Ah,
1: o sea, entonces le instalé ya el iOS 27, que es este software que ahorita solamente está para desarrolladores y es beta, es decir, son pruebas y prototipos, etcétera. Por si justamente lo instalo ahí, que no es mi teléfono principal, para que no se vaya a atontar, ¿verdad? Entonces, este software, el iOS 27, el iPadOS 27, el macOS 27, que son estas actualizaciones de sistemas operativos, van a salir en septiembre. Entonces, ahorita no solo es un adelanto. Las personas, pero es que yo ya lo quiero. Es, aguanten vara, ¿no? Que va a salir en septiembre. Ahorita solo les voy a hacer una pequeña demostración de lo que podrías hacer ahora con tus fotos. Vamos a hacerlo con esta imagen que le tomé justamente al rockero hace, pues, en septiembre del 2025.
0: Ah, claro, septiembre 23 del 2025.
1: Exactamente.
0: Muy bien,
1: ¿no? Ahí la tengo.
0: Trae la misma camisa y la misma gorra.
1: Exactamente, y casi es la misma hora también prácticamente,
0: sí,
1: ¿no?
0: Sí, sí, sí, totalmente. Sí, dos minutos, sí, sí.
1: Sí, justo cuando entré al aire, las 8:10. Bueno, y el mismo case, el mismo iPhone, todo.
0: Todo está igualito.
1: Aquí seguimos. Bueno, lo que va a suceder ahora es que... ¿cuál es esta? Lo que va a suceder ahora es que con este nuevo sistema operativo, el iOS 27, lo que vamos a tocar las tres rayitas en la parte inferior, que es para editar la imagen. Y entonces ahí ya nos aparece una nueva, un nuevo botón en donde dice Portrait y dice ajustar tu imagen y ponerle contraste, etcétera. Hay un nuevo botón, eso es una de las cosas nuevas que tiene el iOS 27, que dice Tools o Herramientas. Presionamos aquí en Tools y ahora aparece Clean Up, es decir, el borrador. Si es decir, no sé, tomaste una foto ahora en el estadio y hay muchas personas atrás de ti y quieres borrarlas de tu foto porque las, pues no quieres que salgan, ¿no? Para que salga supuestamente tú solito en el estadio, por ejemplo, ¿no? O tomas una foto familiar y luego pues hay que borrar al primo de San Luis o a la exnovia, al exnovio, lo puedes borrar. Ahora cada vez lo hace mejor. ¿Se acuerdan que antes el iOS 26, es decir, generaciones anteriores de este software en iPhone, el borrador era horrible, la neta?
0: Sí, o sea, horrendo.
1: Hacía unas cosas ahí surrealistas, espantosas. Ahorita lo hace muy bien. Y también tenemos Extended. Extended, que es lo que vamos a probar ahora, es que tú haces como un zoom out o un alejas la imagen que ya está tomada. Y entonces la inteligencia artificial inventa más entorno, o sea, inventa más fondo.
0: Wow.
1: Que es lo que vamos a hacer ahora. Y el reframe, para hacer como un reencuadre de la imagen, que si no te gustó ese encuadre, lo reencuadras. Entonces vamos a utilizar ahora Extended. En el Extended, lo que va a suceder es que ahora el rockero lo vamos a hacer un zoom out. Entonces todo lo que está en el contorno, a ver si funciona. Internet, require.
0: No funcionó.
1: Tengo que conectarlo al internet. Es que este teléfono no tiene internet. Ahorita lo conecto. O sea, lo que va a suceder es que...
0: Tienes 65 teléfonos Pontón y no tiene internet.
1: Este no. Si es que tendría que comprar muchas
0: Sims,
1: exacto, ¿no? Ya tiene internet. Entonces, lo que va a pasar ahora es que todo el contorno, digamos, de la imagen que no existe, pues lo va a inventar, ¿no? Entonces le picamos ahí el botón de Extended. Entonces en unos segundos, menos yo creo que de un minuto, va a terminar y va a contornear o va a rellenar y se va a inventar e imaginar lo que puede haber más allá de lo evidente, prácticamente, ¿no? Entonces ahorita está trabajando, haciendo un render, se tarda un ratito. Ahí va la línea amarilla a toda velocidad, ya casi termina. Y vamos a ver cómo queda la imagen al final, cómo se la inventó esta
0: Apple Intelligence. No manches, sí quedó increíble.
1: Entonces se inventa.
0: La mesa la hace redonda, ajá, ¿te fijas?
1: Sí, ahí puso un micrófono, puso unos focos en la parte de arriba.
0: Sí.
1: Y hace una terminación ahí, pero se ve bastante natural, ¿no?
0: Se ve natural.
1: Exactamente. Sí. Entonces, luego otro, por ejemplo, Clean Up, que ahora te digo que el Clean Up ya lo hace mucho mejor, o es decir, el borrador, ¿no? Antes te hacía realmente unas cochinadas, y ahorita, por ejemplo, vamos a borrar este iPhone que está por aquí. Bueno, Preparing Clean Up, está pensando. Bueno, lo que está pensando es con la inteligencia artificial, dice, ¿qué es lo que quieres borrar? Automáticamente te dice, hay cosas que estorban en la imagen. ¿Qué es lo que quieres borrar? Bueno, pues yo creo que quiero borrar este tripié que tenemos aquí, lo detecta ya automáticamente, ¿no? Y ya el contorno también ya lo hace muy bien. Le ponemos clean up y está utilizando tanto el chip, ¿no? O sea, la inteligencia artificial de tanto el chip o el procesador, como la conexión a internet, evidentemente, ¿no? Entonces ya el borrar imágenes en un iPhone ya ahora sí funciona, cosa que antes decías, híjole, está espantoso, ahora ya funciona. Y también ahorita que termine el borrador de imágenes, vamos a utilizar el reframe, que es un reencuadre, que también está padre. Esas son algunas de las funciones que cuando tú actualices tu iPhone, que por cierto puede ser desde el iPhone 11, 12, 13, ahí está, ahí más o menos lo hizo, ¿no?
2: Pero muy más o menos. Ah,
1: sí, sí, sí,

0: lo que va a hacer es analizar la imagen, y entonces una vez analizada tú puedes reencuadrarla como en padrísima. Como en 3D, ¿no? Como un reencuadre ahí espacial, ¿no?
1: Está muy
0: entonces
1: buena.
0: Tú dices, bueno, lo reencuadro como contrapicada, picada, como haces como un paneo, es como un tilt y un paneo.
1: Sí,
0: eso
1: sí,
0: está
1: sí.
0: muy cool, y esas son de algunas de las funciones que ahora sí vas a tener, te digo, repito, desde el iPhone 11. Entonces, si tú tienes un iPhone 13, va a ser actualizable a iOS 27 sin ningún problema y le vas a seguir sacando provecho, y ahora sí vas a poder borrar las imágenes, porque eso sucedía, por ejemplo, con Galaxy, ¿no? Ay, ¿por qué tu Galaxy sí borra súper bien? Pues bueno, pues porque tiene una inteligencia
1: artificial más poderosa. Oye, ¿cuándo sale el iPhone 18?
0: En septiembre. Y es muy probable por ahí.
1: Y el Apple Watch Ultra 4.
0: Yo creo que también, septiembre. Y lo más probable es que sí, cada vez los rumores sean ciertos de un iPhone plegable. Cada vez está más cerca eso, porque también es muy probable, por ahí ya me chismearon, que Galaxy también vaya a sacar su teléfono plegable tamaño pasaporte. O sea, no es el flip, no es el fold, sí es un entre, ¿no?
1: Sí.
0: Entre esos dos tamaños. Entonces vamos a esperar, seguramente para finales de julio, ya cuando termine el ajuste mundialista. Que por cierto, muy bien, amigos sin derechos.
1: Sí, gracias, Pontón, gracias.
0: Está fantástico.
1: Dios te bendiga siempre, Pontón.
0: Fantástico, todos los días a las 9 de la noche. Y ayer trajiste al Merlín.
1: Y predijo los partidos, Merlín.
0: Sí, sí, ¿Quién gana? ¿Quién gana?
1: Oigan, Argelia. Según Berlín. Gana Portugal, según Berlín. Bien. Y gana México, según Berlín.
0: Ah, muy bien, muy bien. Oye, sí. Pues está bueno.
1: Está bueno.
0: No
1: está
0: se lo pierdan todos los días a las 9 de la noche.
1: 9 de la noche estaremos por aquí. A ver qué día viene, ¿no?
0: Sí, ¿cómo no?
1: Hablar de tecnología,
0: claro,
1: del balón,
0: pues,
1: o alguna
0: supuesto.
1: Cosa.
0: Que ya se implementó, no sé si lo viste. Igual el jueves platicamos un poco más de eso, pero ya se implementó el sensor que tiene el balón en un fuera de lugar que posiblemente no era fuera de lugar porque hubo un toque antes en el partido de Suecia. Entonces sale la gráfica del balón, porque cada vez que se toca el balón hay como un pico en la gráfica, ¿no? Porque tiene un sensor. Entonces hubo un pequeño toque de un sueco, me parece, y entonces ese toque hace que se habilite el jugador que no estaba en fuera de lugar, y gráficamente se ve, ah, pues sí, hubo un toque en el balón, porque la gráfica me está diciendo que el sensor que tiene, pues hubo un pico, ¿no? Una en la gráfica, pues. Entonces está bien interesante lo del balón, y pues obviamente se marcó como gol, ¿no? Entonces,
1: sí, pues ahí está. Ya vienes a hablar de tecnología,
0: sí, claro,
1: entonces,
0: que sí, claro,
1: amigos
0: que sí.
1: Sin derechos. Miguel claro Pontón, sí. Muchas gracias.
0: Gracias a ti, Jessy.
1: Nos escuchamos el próximo jueves a Grupo Frontera. Rola, me encanta, Un Solo Corazón.

0: 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Señoras, señores, tenemos la llamada. Eloísa, qué bonito nombre, Eloísa.
1: Hola, buenos días, Jessy, ¿cómo estás?
0: Bien,
1: muchas
0: ¿y tú?
1: Gracias.
0: Eloísa, qué gusto saludarte.
1: Emocionada.
0: No, yo más, estoy aquí. No, también, de bochón, porque está Eloísa en la línea. ¿A qué te dedicas, Eloísa?
1: Soy asistente de ventas.
0: Asistente de ventas. ¿Y qué venden?
1: Es una andamiera, se llama Andamio Cito Receta.
0: Entonces, los andamios son una base importante para levantar cualquier estructura, Eloísa. Pues qué bueno, me da muchísimo gusto. Dime una cosa, Eloísa, ¿por dónde vives?
1: Xochimilco.
0: Ay, qué hermoso lugar, Xochimilco, tan visitado por turistas, pero también es una gran alcaldía, ¿eh?
1: Sí, la verdad es que sí. Es muy bonito, pero ay, pero también medio caótica.
0: Nah, pues caótico es todo el mundo entero, está todo caótico, ¿verdad? Todo es un caos, pero dentro del caos, el amor que tenemos por Eloísa en esta estación de radio.
1: Ay, gracias, y yo por ustedes.
0: Qué bueno, Eloísa, dame la frase.
1: Es pensar positivo me hará ganar siempre.
0: ¡Exacto! ¡Ya ganaste!
1: ¡Gracias!
0: Vas a ver a los Caifanes el 11 de julio al Estadio GNP y a Zion Malik el 20 de julio en el Estadio GNP. Dos. Oye, qué bien, ¿eh?
1: Me encanta. Muchísimas gracias, de verdad.
0: No,
1: estoy
0: gracias
1: muy emocionada, estoy temblando, de verdad.
0: Nosotros también estamos temblando, pero de emoción de que ganaste. Gracias, Eloísa. Qué bonito nombre, Eloísa.
1: Sí, era, bueno, pero pues sí me lo puso mi papá porque su hermana tenía una hermana y falleció en un accidente y pues me lo puso a mí, digo.
0: No,
1: sí,
0: pues
1: me encanta el nombre, pero sí la historia no es tan linda.
0: No, pero mira, lo lindo es recordar a la gente que se fue con mucho cariño y orar siempre para que todos estén bien.
1: Así es, siempre.
0: Te mandamos un beso con mucho respeto.
1: Muchísimas gracias.
0: Gracias a ti.
1: Un abrazo.
0: 825, buenas noticias, adelante.
2: Estas son las buenas noticias en Jesse Cervantes en Nexa. Durante más de 20 años, se han realizado investigaciones sobre cómo diferentes formas de escritura influyen en el funcionamiento cerebral. Investigadores a través de sistemas de electroencefalografía confirmaron que la escritura a mano produce una intensa actividad sincronizada entre diversas áreas cerebrales, en comparación con la escritura en un ordenador, ya que la escritura manual requiere movimientos precisos y variados donde el cerebro debe coordinar estos procesos, mientras interpreta y organiza la información. En contraste, la escritura mediante teclado muestra una actividad mucho más limitada.
3: Un grupo internacional de investigadores ha descubierto que la estimulación mediante luz y sonido pueden activar el sistema natural de eliminación de residuos del cerebro. Los resultados obtenidos sugieren una posible estrategia no invasiva para reducir las placas asociadas con la enfermedad de Alzheimer que afecta actualmente a millones de personas en todo el mundo. En este desafío de la medicina moderna, expertos utilizaron luces intermitentes y sonidos especialmente diseñados para generar ondas cerebrales. Una forma innovadora para estimular los mecanismos naturales de la limpieza del cerebro.
2: La robótica abre nuevas posibilidades dentro de la medicina española. Es el caso de Robic, un robot diseñado para acompañar a niños con daño neurológico durante sus procesos de rehabilitación. El dispositivo busca hacer las terapias más motivadoras e interactivas, ayudando a los menores a realizar ejercicios de una forma más cercana y adaptada. Actualmente ya se está probando en hospitales públicos de aquel país, contando con una versión web y aplicación móvil para que los niños puedan continuar parte de su rehabilitación desde casa. Esto podría aplicarse al sector salud de otras partes del mundo.
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0: Ser porque mira cómo se ahí se asoma luego luego Venus y se asoma el sol y se asoma la luna y anda de metiche la luna porque llega Dominique, todo Marte. Mira, señor Marte, ¿cómo está usted? Qué gusto saludarlo. Todos están aquí. Todos. Saturno, mira. ¿Qué hubo, Saturno? ¿Qué pedo? ¿Cómo andas? ¿Qué está pasando, Dominique?
1: Muy
0: ¿cómo
1: bien,
0: estás?
1: Mi querido, pues aquí felices de verte. Oye, y esta chamarra está poca madre para está cuando increíble. Andas bajoneada, bajoneado.
0: Está increíble.
1: Te la pones y la vida brilla, ¿no?
0: Me la regaló mi hija.
1: Está muy bonita.
0: Sí. Me regaló mi hija, gracias a Dios.
1: Y calientita, buena para la temporada de lluvia.
0: Buena para la temporada.
1: Me gusta. Te veo feliz con el fútbol, mi querido.
0: Estoy Jesús. Feliz, como sí. Cochina lombriz. Hay programa a las 9 de la noche, está re bueno. Además, pues no sé, de esas cosas que está uno feliz. O sea,
1: qué padre, qué bueno, haciendo lo que haces y
0: sí,
1: además pudiendo
0: uno más.
1: Narrarle a la gente todo lo que está pasando.
0: Sí, estoy bien contento porque está el fútbol, me encanta, lo veo todo el tiempo. Pues Dominique, así es la vidurria.
1: Así es la vidurria, sí, qué padre, pues está chido.
0: ¿Tú, a ti no te gusta el fútbol, ¿verdad?
1: A mí no me gusta el fútbol, pero a Fernando, o sea.
0: A tu esposo.
1: A mi esposo. Llevas 5 días sin salir de la casa.
0: Bendito
1: ya,
0: Dios.
1: Ayer me dijo en la noche, estoy hasta la madre, ya voy a ir a trabajar, porque la verdad, ya me cansé.
0: Mi Fe, tranquilo, relájate, échate otra semanita.
1: No, ya, lo va a ver ya en su computadora, sí. Todo el rollo, sí. Entonces ya, pero sí, se echó una dosis intensa. Entonces, de repente me siento y está simpático, porque todos los villamelones como yo, de pronto el tema de los países, sobre todo los menos favorecidos, según nosotros, está simpático irles. Sufrí muchísimo de repente, pero está increíble. Increíble. Oye, la semana pasada ya ves que les decía que tal vez había equipos menores que iban a destacar. Pasa, ¿no?
0: No, seguido. Pues está pasando.
1: Pero oye, esto está pasando. ¿Qué
0: está
1: tal
0: pasando
1: ayer con España, Cabo Verde?
0: No.
1: Wow.
0: Está pasando, ¿no?
1: Increíble.
0: Y con Uruguay. O sea, no está pasando.
1: Está bueno.
0: Hoy vamos a ver cómo le va Argentina con Argelia a las 7 de la noche, pero está pasando.
1: Está pasando y eso es algo que está indicado en el cielo. Y bueno, hoy les quiero platicar de México-Corea y les anticipo que no soy ave de buen augurio. No me odien por ser la mensajera, pero...
0: Oye, cuéntanos.
1: Pues mira, ahí la información es complicada porque no tenemos exactamente... ¿Qué usé para poder hablar de esto? No crean que me lo estoy sacando de la manga. La carta fundacional de la Federación de Fútbol Mexicano, que se funda en 1927, no tengo la hora y entonces eso pues está complicado. La carta de Javier Aguirre, que tampoco tengo la hora, y ¿por qué saqué la de Javier? Para ver si tenía un poco más de información. Lo que sí les puedo contar es que el planeta más alto de la carta de la Federación de Fútbol Mexicana es Neptuno, el más alto me refiero a la Casa 10, que es el legado, el éxito, el destino. Y Neptuno lo que hace es que te da una visión fantasiosa de la vida. Por lo que obviamente este equipo, claro que siempre tiene como meta ganar, lo cual está muy bien, porque si tú sales con una mentalidad perdedora, pues a eso vas a llegar y somos lo que pensamos, la ciencia lo ha comprobado, entonces está muy bien que tengamos eso, pero esto también le da un componente de que se confían a veces demasiado. Y lo que está pasando con los tránsitos, es decir, con cómo se están moviendo los planetas alrededor de esta carta y de la de Javier Aguirre, no hay nada muy auspicioso que indique que va a haber una revelación. Javier Aguirre, el vasco, nació el 1 de diciembre de 1958, él es Sagitario y tiene la luna en Leo, eso significa que es de mucho fuego, y se acordarán que la vez pasada les hablé de las estrellas del mundial y su Marte, que es lo que los motiva, lo que los mueve y cómo salen a la vida a luchar, pues, en el campo de fútbol. Javier Aguirre lo tiene en Tauro, ahorita les explico qué significa esto. Entonces, Javier Aguirre, siendo Sagitario y teniendo la luna en Leo, significa que es una persona que cree que todo es posible, súper optimista, pero que le falta estructura y es medio desbordado. Y con esto me refiero a que toma riesgos que a lo mejor no debiera. Por otro lado, tiene a Mercurio, que lo hace bastante flexible, como medio, no sé, tramposillo de repente, que toma oportunidades. Es un líder indiscutiblemente, un gran líder, muy competitivo y tiene un carácter muy fuerte. También la selección tiene a Saturno, que es el planeta que te da los límites y la estructura en Sagitario, igual que él. Entonces, ¿qué es lo que pasa cuando se combina este técnico Sagitario con teniendo tú como equipo la estructura en este mismo signo, en el planeta que es el maestro, que es el que te estructura, es un tema de que como que no aceptas tus errores y no escuchas, por lo cual aprender te cuesta un poco de trabajo. Está muy intelectualizada el conocimiento que se tiene respecto al, o sea, seguramente domina, es un gran estratega.
0: Sí, no, claro.
1: Y en papel, y lo ha hecho muy bien, ya ve dónde
0: lleva
1: está.
0: Lleva dos mundiales.
1: Obviamente, claro.
0: Este es tu tercer mundial.
1: No obstante, le importa la expansión internacional y quiere que todo el mundo lo vea, igual que el equipo tiene como metas a futuro muy ambiciosas, pero él tiene a Marte en Tauro. Marte, que es el dios de la guerra y a quien le gusta la astrología, es Ares, digo, la mitología, para la mitología romana. Estando en Tauro, está en detrimento, eso significa que no está cómodo. Lo que les decía la vez pasada, porque Yamal tiene también a Marte en Tauro. Uh-huh. Y esto no significa que no pueda hacer las cosas bien. Vean nada más a Yamal y a tantas otras personas que lo tienen. Lo que pasa es que se es resistente al cambio, se es un poco necio, se es lento y sobre todo conservador. Les digo lo que oigo que Fernando me cuenta, porque no sé nada de fútbol. Parece ser que el partido pasado se replegó un poco después de la primera pausa de hidratación. Y en vez de seguir atacando, se volvió más defensivo que ofensivo. Hasta me siento una mentirosa de estar usando estas palabras porque yo no manejo el calor del fútbol. No obstante, ven que ahora está metiendo a dos jugadores importantes, que son Mora y Sánchez, creo que es. Uno que corre mucho, que no es tan defensivo, sino que ataca. Santos, ¿no? ¿O Sánchez?
0: Mira, no me quiero comprometer con el nombre.
1: Me lo acaba de decir Fernando, ya se me olvidó.
0: Se te olvidó.
1: Se me ha olvidado. Pero bueno, entonces eso significa que su Mercurio en este momento está entendiendo que Corea es un grupo muy veloz y muy ágil y que se tiene que adaptar a la manera en que juegan estos dos. Bueno, entonces, teniendo este panorama, hay una técnica en astrología que se llama la toma del castillo, y hay una astróloga australiana que se llama Bernadette Brady, para quien le interese.
0: Bueno, hoy entra Mora y entra Álvarez. Edson Álvarez.
1: Ok, Edson, sí. Entonces, estos dos le van a dar, pues Mora obviamente mucha más agilidad y movimiento y dinamismo al equipo, y Mora creo que va a ayudar como para atacar mejor, ¿no? Uh-huh. Bueno, entonces, la toma del castillo, Guido Bonatti, que era un astrólogo italiano en el medioevo, en esa época se dedicaban a la guerra, y este astrólogo era muy famoso en Italia porque eran muy exitosas las cartas que él les hacía a los señores feudales para que salieran y se apropiaran de castillos, ganaran las batallas entre los pueblillos ahí en Italia y tal. Y él tenía una técnica que hasta te decía a qué hora sacar al caballo del establo para que pudieras ganar la guerra. Ella hoy en este siglo, Bernadette Brady, esta astróloga australiana que les digo, usa esta técnica de la toma del castillo para definir los partidos de fútbol. Entonces, toman la carta, que empieza a las 7 de la noche, el 18 de junio, y hay dos zonas de la carta que hablan del que es el anfitrión, que es México, y el que es el huésped, ¿no? El que viene. Bueno, curiosamente, esta carta del jueves, México y Corea comparten al mismo planeta que rige lo que va a pasar en el partido. Este planeta es ni más ni menos que Júpiter, el gran benefactor, el de las oportunidades, el del crecimiento, el de que todo te sale poca madre. El único problema es que Corea, en la casa donde está representado, está libre, no tiene ningún planeta. Pero México tiene a Saturno, que es el gran maléfico. ¿Saturno qué hace? Repliega, limita y hace que las cosas te cuesten más trabajo. Los dos están hiper favorecidos por Júpiter. Júpiter está en cáncer, Júpiter está feliz. No obstante, en la presencia de un maléfico en la casa del anfitrión no es una buena señal. ¿Qué puede pasar? Porque además está Neptuno. En la astrología medieval no se usan los nuevos, digo, dizque nuevos planetas, pero Neptuno indica confusión, malas decisiones, como que no ver claramente. Pero Saturno significa que se van a tener que esforzar el triple. Ojalá y me equivoque.
0: Pero a ver qué puede pasar. ¿O qué va a pasar? Gana Corea.
1: creo que o gana Corea o empata. Y que, de que les, le van a echar todas las ganas del mundo, me queda claro que sí, México. Pero le va a costar mucho trabajo.
0: Ok, pero en concreto, ¿gana Corea?
1: En concreto, creo que gana Corea. No. O empata.
0: En okay, concreto, gana Corea.
1: Sí, señor. Me parece que gana.
0: ¿Gana Corea?
1: Consta que me obligó a decir.
0: No, no, pues es que es el creo, no, está defendiéndose pues sí. mucho, Dominique. No, pero no es que así. Defienda, o sea, pero ¿qué dicen los planetas? Los planetas no dicen creo, los planetas dicen gana
1: dicen
0: Corea.
1: Ya. No, dice Saturno el Maléfico está allí.
0: Fernando, échanos la mano, dile que diga bien las cosas, Fer, por favor.
1: Ya, creo que gana Corea, chicos.
0: Gana Corea. En un muy buen escenario, empata México.
1: Empatan, exactamente. Okay. Y pues ya el próximo martes.
0: Pero México no gana.
1: No creo que. No, no gana.
0: No gana.
1: No gana. Yo digo que no.
0: Pues ahí están. Dale tus redes, Dominique, para que te reclamen.
1: Para que
0: no.
1: Sí. Miéntenme la madre. No. Mátenme a la mensajera. No. Dominique Peralt en Instagram. Y en, bueno, bajo la influencia en la página ahí pueden consultar lo que quieran. Espero de verdad equivocarme, pero pues yo estoy diciendo lo que veo.
0: Interpretando lo que los astros dicen.
1: Interpretando.
0: Gracias, Dominique. Gracias por estar con nosotros. 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
4: En la historia de la justa futbolística internacional, la selección mexicana ha convocado a centenares de jugadores, pero algunos de ellos han resaltado por no jugar ni un minuto. Entre ellos, Alan Pulido, quien en Brasil 2014 fue llevado solo como alternativa de la delantera. Luis García en Francia 1998 no disputó ni un segundo. Melvin Brown y Francisco Gabriel de Anda en Corea-Japón 2002, el técnico Javier Aguirre no hizo uso de sus servicios. En Sudáfrica 2010, Johnny Magallón vio completamente aquella competición desde la banca. Pero los arqueros mexicanos son los que corren con los peores récords, ya que Jesús Corona, quien participó en 3 mundiales, Alemania 2006, Brasil 2014 y Rusia 2018, no jugó ni un solo minuto. Otros porteros como Jorge Campos en Francia 98, Osvaldo Sánchez en Corea-Japón 2002 y Alfredo Talaver en Brasil 2014 y Qatar 2026, no jugaron esos mundiales.
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0: Ya, amigos,
1: avión privado, champaña.
2: Y todo, lo demás. ¿Y quién crees que lo pagaba?
3: No,
2: pues. Y oye, sí.
3: No.
4: Luego se ve.
3: ¿Pero por qué hablas así de como yo?
2: Ahora vengo un poco a Argentina. ¿Te has fijado? Como que vengo un poco así.
1: No sé, que juegan.
4: Sí, más bien.
1: No sé por qué jugaron ahorita.
2: Sí, también anduve por la Buenos Aires, a lo mejor.
4: Ay, se te pegó.
1: Quitando espejos, dice.
3: Oye, Calima, ¿has visto algo de lo sucedido en la Copa del Mundo?
5: He visto varios, he visto los que he podido. Justo me perdí el de ahorita por venir para acá, un placer con ustedes, pero he visto varios y
3: ha habido. ¿Qué te ha parecido el nivel que está ofreciendo hasta ahorita la Copa del Mundo? ¿Qué te ha parecido la actuación de México en general, de España, todo lo que ha pasado con Brasil?
5: Vea, en general maravilloso, la verdad es que creo que hay selecciones que me gustaría que volvieran a jugar al nivel que tienen, y no estoy hablando de los jugadores en lo individual, porque creo que eso está pasando con España. Todo el mundo apostaba por España porque tiene grandes jugadores, pero a mi parecer no han jugado un fútbol en equipo que se ha merecido. No estoy hablando de este partido, estoy hablando en general. Claramente ganan porque son superiores a la mayor parte de los equipos, pero se van a ir topando con algunos, y para mí también Brasil está ahí, ¿no? O sea, siempre van a jugar lindo, pero el juego bonito, no el individual, sino el que tenían equipo ya hace más de una década que no lo vemos.
3: Que entonces, no lo vemos.
5: Sí, hay selecciones que están ahí y otras que, bueno, están creciendo. Ya hay selecciones que llegaron por primera vez, como esta que jugó contra España, justo.
3: Cabo Verde,
5: ¿no?
3: Oye, ¿y favorito para ganar la Copa del Mundo?
5: Mi favorito es Francia, pero todos sabemos que va a ganar Portugal.
1: Sí, o sea, como que sientes que ya está predestinado.
5: Digo, nunca puedes parar a alguien. El año pasado casi Mbappé les da la sorpresa a los árabes que le dieron la Copa a Messi, ¿va?
3: Sí.
5: Entonces,
3: sí.
5: Hay que decirlo como es. O sea,
1: tú eres más team Cristiano que
5: no,
1: team Messi.
5: No. Creo que Argentina es una selección espectacular. Creo que Messi lo merece, pero no podemos negar que si hacemos un recuento y vemos ciertos partidos, alguien metió mano para que ciertos partidos tuvieran favoritismo. Eso se vio en los partidos. Entonces, es lo que es, ¿no?
2: Fuertes declaraciones. Dale,
3: declaraciones, señoras.
1: Estamos polémicos hoy.
3: Fuertes declaraciones, sí, señor.
5: Ahora, me da mucho gusto que se haya llevado un Mundial Messi. Creo que se lo merecía. Creo que es un jugador espectacular.
2: Definitivamente.
5: Y creo que eso va a pasar este año con Portugal. Van a buscar
3: la manera.
5: Sí, la manera. Ahora, te sale un Mbappé y te mete tres y a ver qué
1: hace. Y ahora imagínate una final Argentina-Portugal, ¿no sería?
2: Sería una locura absoluta, sería espectacular.
3: Sí, que tengas boca de
1: pronto. Ojalá, Jessy, la verdad, ya México, ¿hasta dónde lo ves?
5: Bien, México.
1: ¿Cómo está México?
5: Gracias.
3: En la tele.
5: Mira, va a depender mucho del partido siguiente, va a depender muchísimo. Como mexicano, yo soy muy, muy realista y muy sincero con mi país. Lo amo mucho, me encantaría que ganara muchos lugares, pero tampoco están jugando un fútbol que nos guste, ¿no? Entonces, y no solo se trata de que le guste a la afición, sino un fútbol eficiente. Entonces funciona, pero no es un fútbol que le pueda ganar a ciertas selecciones, ya ni siquiera digas a las mejores. Va a ver qué sucede, y igual con la garra de saber que somos parte de los anfitriones, pues le echan mucho y llegan a cuartos, no sé.
2: ¿Verdad? Yo también digo que van a llegar a cuartos de final.
1: Dice, bueno, a cuartos, dice, pero nada. A mi cuarto, que llegan.
2: A mi cuarto, por el amor de Dios, que lleguen dos o tres.
3: ¿Te escuchamos, Kalimba?
5: Claro que sí.
3: Venga.

0: todo el país.
1: Qué bonito cantas.
2: La verdad, sí, gracias. Qué voz.
1: Oh, debería yo decir qué cabrón cantas.
0: Ah, pero lo dije mucho más modesto. Sí. Pero es que es así.
2: No, muchas gracias. Perro, cantas, qué bonita, sí, gracias, voz, la verdad. Serio. Sí. Siempre,
0: siempre, de toda la vida. Vas a estar en la maraca, ¿no?
3: Voy a estar en la maraca 3 de julio en la maraca. Y estoy emocionadísimo. Estamos arrancando dos giras nuevas. Hicimos una que se llegó a muchos lugares, que se llamaba el Íntimo Tour, que era una versión acústica más chiquita del show grande, junto con el K20, que era mi gira de 20 años de solista. Pidieron más, vamos a regresar a muchas ciudades, de hecho regresamos a Perú, vamos por primera vez a Europa, vamos a Alemania, vamos a París, vamos a Holanda y vamos a España, vamos a Estados Unidos y vamos a Argentina, Chile, Colombia, estamos acomodando Colombia, Ecuador y hay varias por ahí. Entonces estoy muy emocionado y la gira que acabamos de arrancar se llama Hits Tour y es una gira en la que por primera vez junté mis canciones con canciones de homenaje, por eso se le llama Hits Tour, puros hits. La verdad es que es muy lindo, tuvimos ya un concierto en Tijuana, el primerito de esta gira, y la gente estaba vuelta loca de escuchar canción tras canción tras canción tras canción, dedicable, porque no solo es una canción que te sabes y que te entretiene, es una canción que fue parte de tu vida de alguna manera, o que hoy, a través de nuevas generaciones, que ya no soy la nueva, pero después de el señor José José, después de, por supuesto, el maestro Juan Gabriel y muchísimos otros, pues estas generaciones que estamos reviviendo esas canciones y que las puedes cantar y dedicar y sentir y hacer parte de tu vida, es muy bonito.
2: Oye, Kalimba, ¿ya cuántos años de carrera tienes?
3: De carrera, 41.
2: No seas.
3: 41.
4: Sí, 43.
2: Los 2 años empezó.
3: 2 años y 6 meses empecé.
2: Bebé, qué fuerte.
4: Y después la onda vaselina, que se poque, se poque, se poque.
3: Exacto, Carlos.
4: O sea, una carrera que aparte, como dicen, ¿no? O sea, no es fácil llegar, cualquiera llega, pero la cosa es mantener. Si lo has hecho maravilloso.
3: Te agradezco mucho.
4: No te lo necesitamos decir porque ya lo sabes y el público lo sabe.
0: Y además sabe que aquí lo queremos muchísimo.
3: Casa, es por eso que es todo por el cariño.
0: Y siempre están las puertas abiertas.
3: Muchas gracias.
0: Y lo sabes, ¿nos cantas otra?
3: Claro, por que favor, sí. Miren, aprovechando que mezclamos canciones, ahora una de homenaje, ¿les parece bien?
0: Venga, qué maravilla.
3: Venga,
0: qué
3: pues.
2: Kalimba en
3: amigos. Estamos en el video con amigo Cristóbal en la guitarra.
2: Aplausos a Cristóbal.
0: Que, Cristóbal.
3: Exactamente.
4: Más guapo, Cristóbal. A lo que le sándwich.
3: Okay.

0: Gracias.
1: ¡Ay, Kalimba! Oye, increíble. Muchísimas gracias por estar acá. No sabes qué agasajo. 3 de julio en la Maraca.
0: 3 de julio en la Maraca con toda la banda. Hoy solo vino el querido Cristóbal. Chris. Pero estamos con toda la banda y va a estar
2: bueno. ¡Aló, bebé!
3: Aquí la Rosa Concha.
0: Bueno, si llega, si no se queda aquí, claro, va a estar ese día.
1: Ya lo sonrojaste.
2: Fíjate que ando buscando mayate, ¿eh? No sé si te quieras apuntar, mi amor.
3: Mañana va a llegar con plumas así rosas allá, mañana a trabajar.
2: Todo así, con plumas en la boca. Plumas
3: rosas. Sí. Oye, me informan en estos momentos que tu concierto en Portugal ya se está abriendo la fecha después de lo que dijiste de Cristiano Ronaldo.
2: Y que se cerró en México.
3: Argentina y México fuera.
1: Argentina, sí, y el de la Roma están cerrados. Sí, no se van a dar. Pero, gracias por venir,
0: Cali. No, un placer. No, y le deseo lo mejor a Argentina, la verdad, y a las selecciones en general. A la selección mexicana también se lo deseo. De hecho, es por esa razón. El mundial pasado, yo esperaba que les fuera muy mal. Y quiero aclarar el por qué. Porque siento que solo cuando algo sale tan mal, entonces viene un cambio. Entonces se dan cuenta que las cosas están saliendo. Entonces es por eso. Es porque quiero que le vaya bien al país, quiero que le vaya bien a la selección, quiero que juegue increíble, pero cuando ya nos acostumbramos a quedarnos ahí, la pregunta es, ¿cuándo vamos a hacer algo para que no nos quedemos acostumbrados a quedarnos ahí? Esa es la duda, pero les deseo, digo, en cuanto a los jugadores, se me hacen increíbles, les deseo lo mejor, los quiero mucho, los apoyo, no me parece que los comparen ni con otros jugadores, ni con otras selecciones, ni con otros países, son increíbles y que lleguen lejos.
2: ¿Oíste la Volpe?
1: No, ya no está Hugo Sánchez.
2: ¿Viste, Borghetti?
1: No, es Vasco Aguirre. No,
3: profesor Trelles.
0: Tampoco es el profesor, tampoco es.
1: Sí, más arriba todavía el problema. Sí, yo creo que sí. Mikel Arreola, dile.
2: ¿Viste? Sí, la otra, ¿verdad? Sí. Ya ahorita echando madres para todos lados.
1: ¿Para todos lados? Sí, usted se dedica.
2: Qué bueno, pues, que todos oigan, porque sí debemos de salir de nuestra zona de confort en donde quiera que
1: sea. Eso es cierto.
0: No podemos ser un país que siempre diga, ojalá lleguemos a cuartos, pero ¿por qué tenemos que estar siempre deseando y anhelando y rogando? ¿Por qué no hacer una selección que estemos seguros que vamos para cuartos y anhelar llegar a más? Eso es lo que debería pasar con la selección, ¿no?
1: Y es lo que tenemos que pensar en este momento.
0: Yo creo que estamos.
3: ¿Tu pronóstico para el jueves?
1: Corea contra México.
0: Ese es el partido difícil. Yo anhelo en mi corazón un 2-1, obviamente para México.
3: Muy bien.
0: Y ya, si llegamos a eso, nos vamos a cuartos.
3: Bien, perfecto.
0: Si espero los cuartos.
1: 2-1 México.
0: 2-1 México.
1: Pues ahí está. Pues que tengas boca de profeta.
0: Ah, que así sea.
1: Porque ahí vamos a estar.
2: Porque aquí tenemos una pitoniza que está medio chueca.
1: Sí, señor. Pitoniza la tenemos chueca. Gracias, Kalimba.
0: Gracias a ustedes.
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1: Bien, llegó el momento de la segunda de espectáculos con el querido Gilquilillo, el hombre espectáculo de México. Mi querido Gilquilillo, ¿qué nos cuentas en esta segunda de este martes 16 de junio?
2: Oye, pues hoy toda la banda de Colombia va a estar prácticamente congregada. Mañana juega.
1: Mañana.
2: Pero hoy, porque hoy se presenta Carlos Vives en el GNP. Entonces, yo creo que es un... A mí se me hace un gran reconocimiento a la carrera de Carlos Vives presentarse en un venue de esta magnitud, porque está bien grandote, ¿no? Y porque... Bueno, ya de edad también, ¿no? Pero bueno, pero el venue es un venue bien importante. Y congregar a tanta gente quiere decir que tiene su público, Carlos. Y la verdad es que entiendo que le ha ido bastante bien. O sea, ha sido una venta muy cumplidora. Y se va a presentar en el GNP hoy por la noche. Ojalá y no le llueva, porque...
1: Se ha puesto bien difícil.
2: Sí, las lluvias son bien complicadas. Y luego llegar ahí va a ser va a irse temprano. Va a estar con Silvestre Dangond. Ajá, sí. Y tiene otros invitados especiales, pero prácticamente es como el gran... Lo están anunciando como el gran concierto de Colombia en la Ciudad de México. Y insisto, creo que es un reconocimiento a la carrera de Carlos Vives, que cómo le ha luchado y cómo ha construido a lo largo de los años. ¿Te acuerdas cuando llegó por primera vez con el tema del vallenato y que todo el mundo decía, órale, y este sonido es un sonido completamente diferente?
1: Sí, con Clásicos de la Provincia se llamaba ese tema, por allá del 92.
2: Sí, es correcto. Entonces, con La Gota Fría también, ¿no? Yo también...
1: Ahí venía La Gota Fría, ese disco, justamente.
2: Sí. ¿No era quién al Gota Fría? No.
1: ¿También? ¿No? También, Gilillo.
2: No, y entonces, hoy estará por ahí el querido Carlos Vives, y pues la fiesta colombiana empezará el día de hoy. Ojalá y esto se prolongue para que mañana, ganen este juego que también tiene tantas expectativas.
1: Porque sí andamos, pero sufriendo,
2: Gilillo. ¿Tú quieres a Carlos?
1: Yo la verdad es que lo respeto. Pero no lo quiero. La verdad, sí, no, Gilillo. Yo
2: de lejos. Conozco.
1: Ese Carlos, yo de lejos, mi querido Gilillo. Mejor. Muchas gracias, Gilillo.
2: Buenos días a todos.

0: platicamos de los resultados que se dieron ayer, ¿no? Obviamente, pues se llevó los reflectores, no por el gran espectáculo, sino por la gesta heroica, hay que calificarla así, que hizo Cabo Verde, insisto, pues es un equipo discretito, prácticamente no existe, y le sacó el empate a ceros a una de las selecciones más poderosas de todo el planeta. Hoy, Jesse, juegos bien interesantes. Francia, para mí Francia va a ganar la Copa. Ojo, no los he visto en este torneo, pero me parece que tiene el mejor equipo. Está muy bien conjuntado con Deschamps, que la verdad lo ha hecho las cosas muy bien. Podría llegar a su tercera final de manera consecutiva.
1: No manches.
0: Tiene un equipazo Francia. Yo lo veo de veras como el más firme candidato para ser campeón. Pero bueno, hoy se enfrenta a un muy buen equipo que es Senegal. Es uno de los mejores de África. Muchos lo ponen. Es un gran juego. Es a la 1:00 p.m. Muchos ponen a Senegal incluso arriba de Marruecos. Yo los veo muy parejos. Pero la verdad va a ser un gran juego. Francia en contra de Senegal. Irak juega en contra de Noruega. Noruega, la verdad, es un equipo, pues, no tan poderoso. Pero tiene grandes jugadores, ¿no? Podemos hablar de Sorloth, que juega en el Atlético de Madrid, pero sobre todo del androide Millet, que yo lo quiero ver, a Haaland. Este es un... De veras, qué gran apodo, porque sí parece androide, ¿no? Es fuerte, concentrado.
2: Tiene más de 2 metros, ¿no?
0: Sí. No sé exactamente cuánto mida, pero debe estar como hasta un poquito dos y cacho, yo creo. Es una... Imagínate marcar a este cuatro, debe ser complicadísimo. Va bien por arriba, pero remata bien. A pesar de ser tan alto, es hábil con los pies. Es un jugadorazo. Mide 1.95, no llega a los 2 metros, pero casi. Y luego tenemos, es a las 4:00 p.m, Irak-Noruega. A las 7:00 p.m, Lionel Messi, todo parece indicar que pues va a ser historia. ¿Por qué? Porque va a ser el primer jugador en disputar 6 copas del mundo. Todavía no juega Cristiano, ¿no? Todavía no debuta Portugal. Yo creo que lo va a hacer Messi hoy, digo, seguramente estará. Va Argentina contra Argelia. Argentina también es una candidata, ¿eh? Es el campeón.
2: Claro, ¿no? Y aparte, tiene un buen equipo.
0: No, tiene un equipazo, tiene muy buen equipo. Y ¿sabes qué? Está muy bien dirigido. A mí Scaloni me parece...
2: Es un gran técnico, conoce muy bien a su plantel.
0: Es un gran entrenador, de veras. Tiene un gran equipo, pero yo creo que, por ejemplo, en la pasada Copa había equipos mejores, o sea, de individualidades. Digo, tiene a Messi, ¿no? Y tiene grandes. Y lo hace jugar muy, muy bien Scaloni. De veras, es un grandísimo, grandísimo entrenador. Ese es a las 7:00 p.m. Híjole, Miguel. Y a las 10:00 p.m, hora de México, ese la va a estar complicadón. Austria, que Austria pues te puede incomodar, un equipo europeo contra Jordania. La verdad es que ahí sí, híjole, a las 10:00 p.m. en Austria, Jordania.
2: Se los voy a quedar a deber.
0: Sí, a las 10:00 p.m, ya es muy tarde, poco atractivo ese partido, pero bueno, pues luego nos damos cuenta de que en todos los juegos dicen por ahí que en este tipo de campeonatos no hay juegos malos, yo tengo mis dudas, pero bueno, Austria-Jordania. Entonces está Francia-Senegal, juegazo, Irak-Noruega, Argentina-Argelia, Austria-Jordania, es la cartelera para hoy. Y bueno, pues ya mañana ya conoceremos ahora sí cómo juegan todos los equipos, porque ya mañana se termina la primera ronda.
2: Pues ahí está, mi querido Ponchito, muchas gracias.
0: Así.
2: Hasta el día de mañana, pásenla muy bien. Se queda con Jordi, con Manolo, que van hasta la 1:00 p.m. Yo soy Jesse, regreso mañana a las 6.
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0: estás?
1: Bien, amigo, bien contento de saludarte, contento de escuchar a John Secada. ¿Es papá?
0: ¿Es papá? Sí, ¿no?
1: No sé, o sea, ¿es papá John o no?
0: ¿Es papá John? Sí, claro.
1: No sé, no sé si tenga hijos.
0: No sé.
1: Yo tampoco.
0: No sé, no, como que no ubico su familia.
1: Yo tampoco, pero...
0: Y si ubico con alguien, lo ubicaría casado con Jennifer López, como que siento que son de...
1: Del estilo.
0: Del mismo... Ajá,
1: exactamente.
0: Del mismo rubro, ¿no?
1: Exactamente, sí, que por cierto, vi la película de Jennifer López en Netflix.
0: Yo también, y me divertí un chorro. Me pareció...
1: A mí no me gustó.
0: ¿No? Tiene momentos muy tiene momentos chafones.
1: Sí.
0: Pero me pareció divertida y muy, muy dominguera. Dominguera de las chafitas, pero me reí. O sea, no me reí, me divertí mucho.
1: Exactamente,
0: se
1: sí.
0: Se llama Turbulencia.
1: Turbulencia en la oficina.
0: Turbulencia en la oficina.
1: Exactamente.
0: ¿Es con quién? ¿Es ella y...?
1: Con el que sale en...
0: En Ted Lasso.
1: Ted Lasso, exactamente. El Grumpy. Él es el galán.
0: ¿Supiste que él escribió?
1: No.
0: Fíjate, él escribió Ted Lasso. Y si tú te fijas, tiene mucho del humor como inglés, como un humor inteligentillo. Tiene momentos muy chafas, dos en específico que dices. No manches, o sea, baratos.
1: Innecesarios incluso.
0: Pero a mí me divirtió. Pero fíjate, y el humor, sobre todo hay partes que son ese humor inteligentón, inglés, porque lo escribió él mismo. Y otros momentos que yo creo que ya sí son gringos y chafas.
1: Fíjate que entonces yo me confundí porque yo pensé que Ted Lasso lo había escrito el que sale del mejor amigo de Ted Lasso.
0: No.
1: Del peloncito barbón.
0: No, no, le escribió Grumpy. Que no me sé cómo,
1: ¿cómo es el nombre? Se llama este hombre, bueno, ahorita lo decimos.
0: Está en Netflix y es nueva, ¿no?
1: Es la que está ahorita al principio de Netflix.
0: ¿Te parece bien que mandemos a canción otra vez? Ahora sí, ya mi querido Tony Montoya.
1: Brett Goldstein.
0: Ajá, Brett Goldstein, exactamente. Tony Montoya, ¿cómo estás?
2: ¿Qué onda, amigos? Buenos días. Bien, bien.
0: Bien, amigo.
2: Gracias. Bien, bien. Ya listo con mi rola.
0: Listo. Ok, dinos, ¿cuál elegiste y por qué? Justifica tu canción.
2: Es rockera. Es 2000era, es una gran banda mexa. A mí me gusta mucho, se me hace muy, muy de gusto de todos. Uh-huh. Es Soñé, de la banda Zoé.
0: Ah, muy bonita Zoé.
2: Sí.
0: Y muy bien para martes, amigo.
1: Yes. ¿Zoé o Soñé?
0: Las dos cosas. Solo que una con S y otra con Z.
1: Exacto.
0: Perfecto, venga, Soñé, regresamos.

0: Ay, qué buena rola. 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Manolito Fernández, estábamos platicando de la película esta de Jennifer López.
1: Turbulencia en la oficina. Exactamente. Y lo que decía suavemente es que, o sea, a mí lo que me pasó es que yo no le creo este tema de galán a Brett Goldstein. Y luego hablamos de lo de Ted Lasso. Fíjate que ya revisé y sí. Ted Lasso la hizo Brett Goldstein, o sea, es el creador junto con Jason Sudeikis, el Ted Lasso, y con Brendan Hunt, que es el amigo, el otro amigo, el asistente del segundo de Ted Lasso. Entonces sí, tenías razón tú, tenías razón yo, tenemos razones todos, exactamente.
0: Oigan, viene nueva temporada de Ted Lasso, la sí. Gente que no ha visto Ted Lasso lo convencieron porque ya no quería hacer él nueva temporada, pero bueno, va a ser nueva temporada, ya no sé si ya está cerca de salir. Pero bueno, viene nueva temporada de Ted Lasso. Ahora sí que así como Rosario Tijeras se aventó su quinta temporada, que decía no, ya no va a querer Bárbara Regil, pues sí, sí quiso, y pues igual es el caso de Ted Lasso, amigo.
1: Exactamente, y nada más rápidamente recordar a la gente que ahorita a la 1:00 p.m, ya justo, digamos, justo cuando acabemos este programa, Francia contra Senegal va a ser un gran partido de fútbol. Francia es uno de los candidatos a ganar esta justa veraniega.
0: Ha ganado dos mundiales.
1: Ganó y luego llegó a la final. Ajá. Exactamente, la perdió contra Argentina.
0: La perdió contra
1: Argentina. En penales. Francia, o sea, ganó contra 98. Senegal, ganó en
0: luego
1: 98.
0: Ganar más adelante.
1: Sí, ¿verdad? Ganó dos, sí. Son dos, y llegó a una final que hubiera sido su tercer mundial.
0: Por eso mucha gente dice que no quieren ya que gane Francia, porque ya como que es el América del mundial. Pero pero que
1: el América del Mundial sería Brasil o Alemania.
0: Pero en los últimos años ha ganado más Francia que Brasil.
1: Sí.
0: ¿Qué tal? He estado aprendiendo.
1: A las 4:00 p.m, Irak contra Noruega. Y a las 7:00 p.m, el debut del campeón, Argentina contra Argelia. Y a las 10:00 p.m, Austria contra Jordania.
0: Tengo muchas ganas de ver el de Argentina hoy en la noche. De hecho, me voy a juntar, como tú bien sabes. Mi novia es argentina. Ajá. Y pues toda su familia, entonces ya compraron playeras y todo, y vamos a hacer una noche argentina. Se van a comprar empanadas, se van a comprar unos sanguichitos que los argentinos que son argentinos lo ubican, y si no, lo debes de probar cuando vayas a Argentina, amigo. Ajá. Pide una cosa que se llaman triples, que son unos sanguichitos, pero al delgaditos, date cuenta que le quitan la orilla al pan y están delgaditos, y entonces son tres pedacitos de pan, pero muy delgaditos, y hay de muchas cosas, de jamón, de queso, de miles de cosas, y son ricos, así chiquititos, como sandwichitos de fiesta,
1: okay.
0: Pero con pan delgadito, y son buenísimos, se llaman triples. Entonces van a pedir triples para hoy en la noche. O sea, no, hoy en la noche me voy a argentinizar.
1: Haces bien, amigo.
0: O sea, en este caso sí, mi segundo equipo pues es Argentina, porque pues tengo muchos amigos argentinos, y además, pues bueno, ya una media familia argentina. Ayer estábamos hablando con ellos, todos en Argentina. O sea, ya me siento como que soy parte un poco del corazón argentino.
1: Y fíjate, yo ahí sí completamente difiero de ti. Esa es la parte donde vamos a estar torciendo la puerca al rabo en este mundial. Yo de corazón deseo que no le vaya bien a Argentina.
0: Que no le vaya. Dicen, ¿y cómo viene la selección, eh? ¿Sabes o no?
1: Siempre bien.
0: Siempre bien.
1: Es la realidad. Tienen un gran equipo y
0: son los
1: bien.
0: Campeones.
1: Lo además. Que yo había escuchado por ahí, un trascendido, ¿qué tal? Ya dicen un trascendido. O sea, no deseo que les vaya mal. Quiero que haya otro campeón que no repita Argentina. Dicen que no necesariamente todo el equipo está tan contento con Scaloni, con el entrenador, porque hubo jugadores como claves dentro de la armonía del equipo que dejó fuera de la convocatoria. Entonces, pues a ver cómo le va la selección argentina.
0: 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Seguimos, hoy es martes ochentero. Seguimos aquí en martes 16, Jordi Nexa. Continuamos.
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0: recibieron a las autoras que más respeto y quiero al mismo tiempo, y eso no es fácil. O sea, es a mucho respeto, a muchos quiero, pero las dos cosas juntas es
1: combo
0: difícil.
1: Ganador.
0: Exactamente, combo ganador. Sofía Macías, la mamá del pequeño cerdo capitalista. ¿Cómo estás, Sofita, linda?
1: Estoy muy contenta de venir a platicar con ustedes, que tanto hemos hablado de dinero en este programa, porque es un tema que nos guste o no, siempre en las diferentes etapas de la vida nos va tocando. Y ahorita, pues ya también uno llega a una edad en la que también el dinero tiene que madurar con uno.
0: Claro, no, por supuesto. Y este, traes el nuevo libro, que te felicito. Nada más les voy a leer el título para que se vayan ubicando. O sea, dice: Finanzas para la vida adulta. Cómo tomar mejores decisiones en salud, bienes raíces, relaciones y dinero. ¿Cómo hay gente que se está empezando a ser adulta que no sabe cómo tomar las riendas de esta nueva vida?
1: Sobre todo porque pasas los TAS y aparte de que ya no puedes perrear hasta el suelo porque ya empiezan, sí, a pasar cosas,
0: sí,
1: también te empiezan a caer como decisiones más complejas. A lo mejor antes decías, híjole, ahorro o no, doy el tarjetazo o no, invierto o no, y eso ya tenía su grado de complejidad. Pero luego cuando vienen cosas como chin, o sea, cómo, o sea, tengo un gasto médico grande y no saben de verdad cuántas campañas me han llegado este año de gastos médicos mayores de los papás. O sea, que alguien enfermó el papá y toma, las hablazo de más de medio millón de pesos, llevo por lo menos 4 este año. Y bueno, esas cosas a lo mejor a veces no somos ordenados, por los que sí, tampoco lo tienes como muy en el radar, o dices, oye, estoy cotizando al Infonavit y no sé cómo usar mi crédito, mis puntos, mi subcuenta, ¿me sirve, no me sirve, qué hago? O cosas de que las que hablábamos antes del corte, ¿no? Uno va y se avienta, se rejunta o se casa o algo, y nunca hablaste de dinero con el susodicho o susodicha.
0: No juegues, ese tema es importantísimo. Mucha gente nos casamos, los que ya nos casamos antes, nunca hablamos del tema. Y aquí está en el libro entonces todo esto.
1: Claro, porque tenemos esta idea, y justo lo del dinero en pareja, que con el amor basta, ¿no?
0: Ajá.
1: O que no va a pasar nada. Pero a veces, pues digo, si nada más son dos, pues todavía. Pero cuando vienen los hijos o perrijos también, porque también eso llega a ser un gasto, cambia. Entonces justo el libro, un poquito lo que lo detonó, fue que aunque yo pues siempre había sido bastante interesada y organizada en los temas del dinero, pues como que todo me cambió con una frasecita muy corta que fue: tu papá tiene demencia. Y yo tenía 30 años, me acababa de casar, y además juraba que mi papá, que siempre había sido un cuate de una memoria espectacular, se acordaba de datos, años, fechas, era el clásico señor que en las comidas familiares te ha puesto 500 pesos a que fue en 1947 y no en 1946, así, y ganaba. Pues, o sea, de repente todo esto, decía, bueno, ¿esto con qué se come, no? Y hay problemas más difíciles, porque ¿cómo tomas estas decisiones sobre la salud y las finanzas de tus papás? O cosas como, bueno, ya estoy en edad, me quiero comprar una casa, ¿cómo le hacemos? Entonces, yo creo que este libro de alguna forma es esta carta de amor para los lectores de Pequeño Cerdo Capitalista, que a lo mejor han pasado por una cosa tan ruda, y ahí públicamente sí quiero agradecer los muchos consejos que me diste cuando entré en esta etapa con mi papá, porque pues de repente hay mucha gente que pues a lo mejor tiene las mejores intenciones, pero si no ha pasado por un proceso donde tu papá también ya enfermó, pues es difícil que te den mejor orientación, ¿no?
0: Claro.
1: Entonces, de alguna forma este libro me empecé a dar cuenta que si bien es importante tener un orden en las finanzas, hay otra capita de decisiones para las que no nos preparan, nadie nos contó, y que sí se necesitaba una guía de supervivencia, ahora sí que para que cuando te toque no te agarre tan en curva, o cuando quieres hacer cosas más complejas como pues comprar una casa, sí puedas tener un poquito el caminito, ¿no? Porque
0: claro,
1: hay un montón de pasos en esas cosas que nadie nos cuenta.
0: Completamente de acuerdo. Oye, bueno, desde hace mucho tiempo habíamos comentado ese tema, y bueno, siento muchísimo lo de tu papá, obviamente mucha gente se está enterando en este momento. ¿Qué se hace, por ejemplo, un ejemplo? ¿Qué sería el ideal de hacer, de tener, de preocupar? Porque cuando uno empieza la vida adulta, con trabajo se está sacando adelante su vida económica, y al mismo tiempo no te das cuenta que ahora el papá de tus papás, o no el papá de tus papás, pero sí el responsable de ellos, pues vas a ser tú, si es que tus papás no tienen una forma de cuidarse. ¿Qué sería el ideal de hacer?
1: Pues digo, todas estas cosas, si pueden ser previas, mejor, pero yo creo que es muy importante tener las pláticas, o sea, porque de repente Pues si tú no sabes cuál es el plan de retiro o de salud de tus papás, adivina qué. ¡Tarán! Tú eres el plan de retiro de tus papás. Claro. Entonces, mucha gente empieza a platicar con sus papás del retiro cuando ellos ya se están retirando. Uh-huh. Y puede ser a lo mejor un poquito abrupto este tema, pero yo creo que con los papás sí es la parte de salud, de pensar, oye, desde antes o lo antes posible, okay, ¿qué están nuestras posibilidades? ¿No? O sea, ¿puedo pagar un seguro? Si dices, no, está estratosférico, está dificilísimo, pues entonces, ¿hay alguna forma de que yo lo inscriba? Por uh-huh. ejemplo, si yo tengo IMSS, uh-huh. pues tanto mis beneficiarios, o sea, tanto mis hijos como mis o sea, los ascendentes también, uh-huh. o sea, los papás, incluso hasta los abuelos, uh-huh. también los puedes agregar al IMSS. Tampoco tengo eso, bueno, necesito entenderle bien a los sistemas de salud pública y que tengan un expediente en una clínica de salud. Todo eso viene, por ejemplo, en el libro, ¿no? Había un consejo que a mí me gusta mucho porque uh-huh. luego los papás de repente no tienen el orden que uno esperaba, claro. ¿no? A nosotros nos pasó mucho eso, a mi hermano y a mí. Pues no le digas a tu papá, oye, ¿y es este testamento? Porque te va a creer sí. que lo vas a difundir.
2: Me quieres matar.
0: Claro, sí. Exacto. Y estás viendo que estás escogiendo hasta los hasta los tapetes del cuarto de la casa, ¿no?
1: Exacto, te vas a llevar la vajilla a la abuela o qué. Pero le puedes decir, oye, papá, ¿tú cómo hiciste esto? Yo quiero hacer mi testamento. Pues vamos a hacernos una cita en septiembre y vamos a, o sea, organizarnos, ¿no? Y lo mismo para el retiro. Moisés Pérez Peñalosa, que él tiene una cuenta que me encanta, que se llama Yo Jubilado, y es especialista en retiro. Él decía, pues yo me puse a pensar, cuando me preguntaste sobre eso, ¿qué le diría a mi hijo Moy? Y pues probablemente Moy me tendría que preguntar, ¿no? Oye, papá, ¿tú cómo, qué estás pensando para el retiro? ¿Alguna vez cotizaste, no cotizaste, estás claro. ahorrando? Porque a veces la información es justo lo que te puede ayudar para decir, oye, no me tengo que echar toda la carga yo sin, o esperar a que explote claro. la bomba, sino irlo manejando, ¿no?
0: Sí, ¿qué posibilidades tenemos, no? Fíjate
1: exacto.
0: que quiero aprovechar para contarles una anécdota muy rápido para que no les pase y tengan mucho cuidado. Yo, bueno, mi mamá falleció hace mucho tiempo y mi papá todavía estaba bien, entre comillas, porque también empezó con el asunto de la demencia como adulto. Y yo toda la vida, bueno, no toda la vida, pero muchísimos, desde los últimos 20 años, pagué un seguro particular, un seguro privado. Y en este caso no voy a tener ninguna preocupación de decir la compañía, porque la verdad me pareció muy grosero lo que hicieron, o muy poco leal. Muy poco ético. La compañía era Plan Seguro. Y literal, estuve, no sé, unos 18, 19 años para cuando mi papá estuviera grande, poder tener una situación. Y lo pagué 20 años. El asunto es que un día el agente que me vendía ese seguro, el agente que estaba en medio de nosotros, se le olvidó pagar el seguro. Literal, se le olvidó a la gente, que también era una persona mayor. Ojo también con sus agentes. Si sus agentes son personas mayores, también por favor díganle. Porque luego tienes a la gente de hace 15 años que te maneja los coches, tu coche, tal, en fin.
1: Claro, hay que darle más seguimiento.
0: Exacto, se le olvidó. Y entonces de repente, pero se olvidó 5 días, 6 días, y entonces me avisó, me dijo, oye, tuvimos un problema, lo pagamos con pocos días de diferencia de cuando era. Y entonces al tratarlo de pagar, me dijeron, no, ya no, no lo puedes pagar, ya perdiste el seguro. Y dije, ¿cómo? O sea, después de 20 años de pagarles todos los días, perdí el seguro. Además, casualmente mi papá fue un señor muy sano. O sea, jamás en la vida usamos el seguro, nunca. O sea, quizá un par de veces para una consulta, pero nunca una hospitalización, que era lo que me preocupaba.
1: Claro.
0: Para acabarles la historia más rápido, dije, no puede ser posible, esto no va a suceder. Fui a las oficinas de Plan Seguro, que estaban ahí sobre Periférico, al lado de Fox, o en el mismo edificio. Fui y le supliqué. O sea, le dije, por favor, se le olvidó a mi agente, llevo 20 años pagándote, no me hagas eso. No. Le dije, oye, te lo pido de favor, tal. No, obviamente, ellos estaban en su derecho, porque yo, al final, el error era algo que estaba ahí. No, le dije, oye, por lógica, o sea, por lealtad a un cliente que te ha pagado 20 años, y no. Entonces, yo no sé si sean todos los seguros, creo que sí, la mayoría de los seguros intentan, les sale muy caro un adulto mayor. Entonces, muchos están buscando la mínima error o el mínimo cosa que no cumpliste para poderte eliminar, porque les va a salir muy caro esa persona. Y esta vez a mí me dio mucho coraje, dije, qué mala onda, mi papá se enfermó posteriormente, unos 5 años después, terminamos en el Seguro Social, porque también estaba en el Seguro Social, y digo, terminamos no como algo despectivo ni algo malo, pero si llevas pagando 20 años un hospital claro. privado, me hubiera gustado mucho que estuviera atendido ahí, pero Plan Seguro lo hizo pésimo, terrible, no se lo recomiendo, y efectivamente yo fue un error mío, pero esperaba un poco más de comprensión y de conciencia.
2: Empatía.
0: De empatía, solamente eso.
1: Claro, y al final es grueso, porque la principal causa de estos errores que comentas, que de repente pueden estarse buscando como para ya cancelar una póliza, es que se te pase justo 2-3 días el pago y ya. Y pongamos que incluso en el caso en el que sí te respetan, porque normalmente tienes como un mes o algo así, pero a tu agente se le va a haber pasado el mes completo.
0: Sí, quizás sí, ¿eh?
1: O sea, son 6 días después de ese mes. Sí. Si se te pasa ese tiempo, puedes volver a contratar, pero ya no te cubren preexistencias. Uh-huh. O sea, si ya lo atendieron por alguna razón, si ya se le diagnosticó algo, ya no lo cubren. Entonces, saber estas cosas sobre los seguros son importantísimas, tanto porque se pueden cancelar y, como bien dices, tienes que andar súper a las vivas porque, pues sí, o sea, son fechas y se ciñan mucho a lo legal, y no importa que haya estado pagando 20 años, no importa la lealtad, en eso son a rajatabla. Pero también la otra, a mí me ha tocado mucho también el caso de la gente que me dice: oye, Sofía, es que le diagnosticaron cáncer a mi mamá, o me lo diagnosticaron a mí, ¿dónde

0: no es que te estén ellos.
1: Wow, qué interesante.
0: O sea, no es.
1: O sea, no es tan importante en realidad en la parte médica, sino te están vendiendo el cuarto.
0: Claro, entonces cuando los recursos son limitados, como los de la mayoría de la gente, claro, estas cosas las tienes que saber para administrarlas y para saber que sí, que no. Y también puedes decir, oye, ¿sabes qué? No, yo ya me di cuenta que es muy caro, que no está, lo que sea, pues entonces sí tienes que estar súper claro con tu estrategia de cómo le voy a hacer para que me cubra la seguridad social, o sea, el IMSS, y también entender.
1: Y tener un recurso, claro.
0: Y entender cómo funciona el sistema, porque hay un chavo que su mamá tenía artritis y se le estaba atendiendo en la privada, se les estaba yendo un dineral. Y empezaron a ver que pues ella era derechohabiente y cómo le tenía que hacer para que la subieran como de nivel y la atendieran y le dieran el medicamento que necesitaba, ¿no? Que eso fue una cosa importante para la familia y para su bienestar. Entonces, son temas que ojalá no tuviéramos que saber de esto.
1: Claro.
0: Pero como tenemos que saber.
1: Sí.
0: Y que no nos pasen pues cosas tan graves, porque también esto que tú dices, tu historia refleja algo que hay mucha gente que dice, oye, lo estoy haciendo todo bien con la adultez y me cayó esto que podría ser el evento canónico, ¿no? O sea, se le pasó a la gente 6 días y ya valió.
1: Sí, y oficialmente la empresa tiene razón, o sea, legalmente lo puede hacer, ¿no? Lo que pasa es que, híjole, en serio, un poco de empatía, pero...
0: Y más con 20 años de ella, claro, estarle apoquinando.
1: No, y tenía yo a toda mi familia en el mismo seguro.
0: Claro.
1: O sea, era como, oye, te pago 5 seguros simultáneos. No se pierdan el libro, la verdad es que, ¿hace cuánto salió? ¿Está nuevecito?
0: Está nuevecito, salido del horno, o sea, justo este me salió. Así que ya está en todas las librerías, ya está en Amazon también, si están nos escuchan fuera de México, también está en Busca Libre. Y pues justo ya empezamos a ver algunas de las reseñas, nos hace mucha ilusión cuando dejan alguna reseña del libro, así que ojalá se sientan tan acompañados y como aliviados. Les voy a advertir que sí hay un checklist después de cada capítulo donde hay tarea, o sea, sí, de mis, ¿cuál es la tarea? Pues ahí está.
1: ¡Qué bueno!
0: Pero es pasito a pasito para que no se abrumen.
1: Oigan, se llama Finanzas para la Vida Adulta, capítulo 1, cómo cuidar tu salud y protegerla financieramente, capítulo 2, bienes raíces, uf, qué interesante, capítulo 3, relaciones y dinero, este asunto de las parejas, cómo empezar a manejar el dinero, cómo platicar sobre estos temas tan delicados, pero al mismo tiempo tan importantes, tienen muchísimos temas, está buenísimo, te felicito como siempre, este va a ser un trancazo, hay muchísima gente que en serio no sabe cómo abordar su vida adulta y aquí pues empiezo yo que ya soy un adulto y que hay muchas cosas que tengo que aprender y se lo voy a dar a mi hijo también que tiene 21 años, que estoy seguro que le va a encantar, gracias Sofía, muchas gracias. Entonces, del pequeño cerdo capitalista, Finanzas para la Vida Adulta, en todos lados, ¿verdad?
0: En todas las librerías ya lo encuentran.
1: Perfecto, ahí está. Pues ya lo saben, vayan por él, pero de volada, porque es así, artículo de primera necesidad, canasta básica, 1, 2, 3, por mí, por todos mis compañeros. Seguimos, no le cambien.

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1: Está aquí mi querido Christopher, mi querido Chris Durden. Chris Durden, ¿cómo estás, amigo?
2: Bien, amiguito, ¿y tú cómo estás?
1: Bien, muy bien, ya listísimos, estamos aquí para escuchar, ¿no, amigo? No tanto.
2: ¿Pero por qué? ¿Pero qué necesidad, amigo? Si podemos hablar de cosas de Navidad.
1: No,
2: de
1: no,
2: cosas ya. De Disney.
1: No, de no. Cosas de Dios.
2: De cosas de Dios.
1: ¿Por qué del diablo?
2: De luz. ¿Por qué de oscuridad?
1: Nos traes el diablo. Chris, ¿estás listo?
2: Estamos listos.
1: Ok, viene un cuento hoy.
3: Ay, puto.
1: Sale, vale, pues arráncate.
2: Vámonos.
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4: Aquelarre en Xochimilco. Los colores de Xochimilco eran un sueño para mí. Botánico en ciernes. Aquel laberinto acuático, lleno de flores silvestres y plantas de agua, parecía una tela que Dios había pintado con sus pinceles más vivos. Navegaba por los canales en una pequeña trajinera, mi cuaderno de bocetos en una mano y una lupa en la otra, capturando la esencia de las plantas exóticas con trazos de carbono. La tarde se evaporaba en una paleta de rojos y naranjas mientras me deleitaba con una planta de lirio acuático. El perfume dulce de las flores llenaba mis pulmones mientras el tacto sedoso de los pétalos rozaba mis dedos. El suave murmullo de las aguas del canal y el ocasional graznido de un pato eran los únicos sonidos que rompían el silencio del crepúsculo. Tan absorto estaba en mi estudio que no noté cómo la noche se arrastraba silenciosamente. Intenté volver a la oscuridad, pero cada curva del canal parecía igual que la anterior. El lirio acuático que antes parecía brillar bajo la luz del sol, ahora era solo una sombra oscura que flotaba en las aguas negras. El aire frío de la noche se adentró en mis huesos y el canto de los grillos resonaba como una sinfonía siniestra. Anduve por horas entre aquellos canales, seguro de que conocía la ruta de regreso y a la espera de haber algún elemento conocido que me pudiera orientar, pero la flora y la fauna nocturna parecían cambiar con cada centímetro que recorría. Cuando la desesperación estaba a punto de vencerme, divisé un resplandor a lo lejos, una hoguera. Me sentí invadido por un torrente de alivio. Avancé hacia la luz con el corazón palpitando en el pecho de felicidad. Pronto, el dulce olor a madera quemada llenó mis fosas nasales y el cálido resplandor dorado de la hoguera pintó mi rostro. Entonces las vi. Mujeres danzando alrededor del fuego, su piel brillando como perlas bajo el fulgor de las llamas. Eran bellas. Sus cuerpos despojados de ropaje se movían con una gracia etérea. Sus risas tintineaban en la noche como cristal fino. Me quedé allí, en la penumbra, hipnotizado por la danza de las damas de fuego. Estaba en el más profundo de los trances, cuando una de ellas se giró y me vio. Me invitó con un gesto de su mano. Tentado por su encanto y con la esperanza de encontrar ayuda, me acerqué. Pero a medida que avanzaba hacia ellas, sentí un cambio en el aire. El perfume dulce de la madera quemada se transformó en un hedor putrefacto. El tintinear de las risas se volvió una carcajada grotesca. Y las damas de fuego, antes jóvenes y bellas, ahora se veían como ancianas. Sus cuerpos encorvados, sus rostros arrugados, con ojos que brillaban con una luz siniestra. Mis pasos vacilaron. La más vieja de ellas, cuya piel colgaba de los huesos como ropa vieja, extendió su mano y con voz desgarrada pronunció palabras en un idioma que no reconocí. Un dolor agudo me atravesó el pecho y me vi arrastrado hacia ellas, como si un hilo invisible me jalara. Luché, pero fue en vano. Las ancianas me rodearon. Sus risas llenaban el aire mientras el dolor de mi pecho aumentaba. La última cosa que veo es a una de las ancianas extendiendo su daga de obsidiana sobre mi pecho. El sonido de mi carne al abrirse y mis costillas tronando en las manos de esas mujeres resuenan en mi cabeza mientras la oscuridad se cierne sobre mí. Las damas de fuego habían dejado al descubierto su verdadera naturaleza, y yo, un botánico que solo buscaba apreciar la belleza de la vida, fui su sacrificio en un ritual ancestral que continúa sucediendo en los canales de Xochimilco.
1: No manches, no me imaginé ese rollo, no, no, ese, no, ese no, twist, no. Ese plot twist de no, que muy guapas, madre santa,
2: sí,
1: ¿no?
2: No.
1: ¡Qué fuerte!
3: Y está bien interesante eso de los aquelarres, de que viene, de hecho, de en varias culturas. O sea, es tiende a lo nórdico. Pero pues se ha ido extendiendo en Salem. Este grupo de mujeres que de noche se reúnen cuando el marido anda dormido y hacen de las suyas con Satanás.
2: Oh, aquelarre.
1: Pues así estaba una de mis novias. Ay, no, no, así estaba una novia que tenía. Yo me quedaba dormido y ya aprendí la serie esta de Satanás y ahí andaba feliz.
2: Sí, ¿cómo se llama esa serie? La de
3: Diablo Guardián. Ah.
1: No, se llama Satanás, ¿no?
2: Sí. No se llama Satanás, se llama... Ay, ahorita les digo.
1: Lucifer.
2: Exacto.
1: Pero ese diablo. Todos quieren a uno malo y así de bueno, ¿no?
3: Sí, filia a mi mujer, ¿no quieres que también sea vampiro para que te chupe la sangre,
1: ¿no? Oye, amigo Chris, gracias, muchas gracias. Muy interesante, muy buena la historia de hoy.
3: Gracias.
1: ¿Dónde te seguimos? ¿Dónde podemos escuchar tu podcast?
3: En todos lados, vayan a las redes sociales y busquen Chris Durden, K-R-I-S-D-U-R-D-E-N, Chris Durden. Y estoy en Facebook, YouTube.
1: Perfecto. Chris Durden. Escribe con U. Chris Durden, así como Dunkerque, pero es Dunkerque.
3: Exacto.
1: Así no soy tonto.
3: Chris Durden.
1: Perfecto, Durden. Señores, seguimos aquí, Jordi Nexa.
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0: 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Y les vamos a meter música de yo confieso. Algo que traes adentro de tu alma, dentro de tu corazón, algo que quieres sacar adelante y que no sabes cómo. Bueno, pues el WhatsApp es 55, perdón, el celular, el teléfono de la cabina es 5166-3849 y 5166-3850. La idea es que llamen y nos digan, yo confieso. Así más o menos como lo va a hacer Manolo. Le podemos poner la música
1: a
0: Manolo.
1: Y a las mejores confesiones les damos boletos.
0: A las mejores confesiones, ¿no? Igual son divertidas, igual son muy fuertes, igual son chistosas. Uno nunca sabe. ¡Ponle la música, por favor, Miguel Elías! Adelante, Manolo.
1: ¿Yo? Anónimo Fernández.
0: ¿Anónimo Fernández?
1: Anónimo, sí, soy anónimo. Confieso que odio con todo mi ser a los choferes de transporte escolar. Los amo.
0: Ajá.
1: Porque ayudan a las escuelas, ya que se haga menos tráfico. Pero hay veces que no puedo entender cómo nuestros hijos llegan bien cuando los ves manejar. Es todo. Por eso soy anónimo. No, ni digo qué escuela, pero hay una en especial que qué cosa, sus transportes, se pasan las leyes de tránsito por el arco del triunfo.
0: Ok. Yo. Marquen si ustedes quieren entrar al aire. 5166-3849. 5166-3850. ¿Yo? Jordi Anónimo. Confieso que muchas veces he hecho bromas. Que muchas veces he hecho bromas. Y me he reído cuando dicen de la Rosa de Guadalupe. Pero que en realidad, cuando tengo oportunidad, busco pedacitos de la Rosa de Guadalupe en YouTube y las veo en la noche cuando llego a mi casa y como duermo solo, bueno, no siempre, pero muchas veces cuando duermo solo, veo la Rosa de Guadalupe. Y eso es poco congruente, pero es la verdad.
1: Okay.
0: Sí me gusta, sobre todo cuando se siente el airecito y se escucha la musiquita.
1: ¿El airecito cuando estás dormido en tu casa?
0: No, cuando veo en la tele que el airecito de la Virgen
1: okay.
0: lo manda en la nuca del otro.
1: Ok, ya entendí.
0: O en la cara, o en las pestañas.
1: Exacto.
0: Sí, así. En fin.
1: Sí, échamelo en la nuca.
2: ¿Qué pasó?
0: No, amigo.
1: No, el airecito, el airecito.
0: Ay, amigo, ahora sí tú solito te dejaste ir, amigo.
1: Échame a la espalda.
0: Bueno, ahí están las dos confesiones. Sí, me gusta la rosa de vacaciones.
1: Ya estamos
0: pensando. La rosa de los vientos. Vacaciones. No, no, la rosa de Guadalupe. Y a veces he dicho como que no. Esa es mi confesión.
1: Ok.
0: Bueno, ¿quién todavía no le pone la musiquita, por favor? Quítale la musiquita, por favor, Elías. ¿Cómo te llamas? ¿Cómo te llamas?
3: Bueno.
0: ¿Ah? ¿Cómo te llamas, corazón?
3: Erin.
0: Eri, ¿así? ¿Eri, Eri?
3: Sí, Erin.
0: Erin. Erin es... Perfecto. Ay, qué bonito esto. Erin.
3: Sí.
0: Mi querida Erin, ¿de dónde llamas?
3: De Texcoco.
0: De Texcoco. Allá donde es la feria, ¿no?
3: Sí, claro.
0: Ah, qué bueno. Erin, arráncate, póngale la musiquita y empieza con un yo confieso.
3: Ok. Yo confieso que le arruiné a mi papá un ligue.
0: ¿Por qué?
3: Porque me invitó a comer y ella llegó de sorpresa. Y bueno, la traté demasiado mal. Y pues mi papá se enojó y me fue a dejar a mi casa. Y no me habló como por una semana.
0: ¿Y tú crees, Erin, que esa mujer se iba a besuquear a tu papá a solas?
3: Ah, yo creo que sí.
0: ¿Venía vestida sugestivamente?
3: Sí, bueno, algo.
0: ¿Y tu papá lo viste como que se sintió incómodo, como que quería por un lado estar con su hija y por otro lado quería preservar el amor de la pareja?
3: Algo así.
0: Ok, Erin, te metemos en la competencia con le mosqué. Se la mosqué a mi papá.
1: No.
0: Le mosqué el ligue a mi papá.
1: Erin, ¿cuántos años tiene tu papá?
3: Tiene 53.
0: Ay, pobrecito.
1: ¿Tu papá ya es mayor?
3: Sí.
1: Sí, ya.
0: Sí, ya tiene sus años.
1: Ya merece amar.
0: Sí, ya merece amar. Gracias, Erin. Vamos con otra llamada. Bueno.
2: Hola, buenos días.
0: ¿Cómo te llamas?
2: Carlos Ortiz. Sí. Buenos días.
0: Carlos Ortiz, ¿estás listo?
2: Sí.
0: Órale, Carlos Ortiz, yo confieso. Métesela, mi querido Elías.
2: Yo, Carlos Ortiz, confieso, tengo dos confesiones. Una, estoy cansado de que mi suegro agarre mis cosas sin permiso. Y la otra confesión...
0: Perdón, ¿qué agarra sin permiso tu suegro? Cuéntanos, Carlos Ortiz.
2: Yo tengo herramienta, yo me dedico a la carpintería. Tengo mi herramienta y agarra mi herramienta sin permiso y la deja toda botada. Y hay veces que hasta se pierde mi herramienta yo.
0: Ok. Y la perfecto. Otra ¿Qué herramientas usas?
2: Pues sean pinzas, sean martillos, desarmadores.
1: ¿Alguna vez tu suegro te ha agarrado el perico?
2: Sí.
0: ¿O has agarrado perico a tu suegro?
2: No, nada de eso.
0: Ok, ¿y cuál sería la segunda confesión, Carlos Ortiz?
2: La segunda confesión es de que siento remordimiento de culpa porque el día que falleció mi padre no pude estar con él, ni ir a su velorio, ni nada.
0: Ok, perfecto, ese es mucho más serio, lo vamos a dejar al lado y te vamos a intitular, mi querido Carlos Ortiz, tu caso como mi suegro me agarra mi herramienta.
2: Ok.
0: ¿Te parece bien?
2: Sí, muchísimas gracias, Jordi.
0: Ahora te decimos si ganas o ya perdiste con ese suegro por el resto de tu vida.
2: Ok.
0: Gracias, Carlos Ortiz.
2: Gracias.
0: Bueno, ¿quién habla? Bueno.
4: Hola.
0: ¿Cómo te llamas?
4: Anónimo, por favor.
0: Anónimo, ok, corazón anónimo. Anónimo, corazón, edad nada más, dime, anónima.
4: 33
0: años. Y todo el mundo ahí, la edad de Cristo, ¿no?
1: Exacto.
0: Anónima.
4: Y eso digo cuando me preguntan.
0: Suéltenle la canción, la musiquita anónima, por favor. Suéltenle la canción. Adelante, anónima.
4: Confieso que cuando fui al baño de la oficina.
0: Okay, ¿cuándo qué, perdón?
4: ¿Cuándo fui al baño de la oficina?
0: Ajá.
4: ¿Ok? Y no escuché nada. Entonces, abrí la puerta y estaba mi jefecito ahí sentado con sus piernas peluditas.
0: ¿Te refieres a que abriste la puerta del baño y estaba tu jefe haciendo popó?
4: Sí.
0: ¿O pipí?
4: Estaba sentadito. No sé qué estaba haciendo.
0: Bueno, si es hombre, lo más seguro es que si estaba sentado, estaba haciendo popó. Varias preguntas, Anónima 33. ¿Por qué estaban en el mismo baño tú y tu jefe?
4: Pues tengo una empresa muy chiquita y solo hay un baño para los obreros y otro para los administrativos.
0: Pues más bien para los obradores, porque estaba obrando.
1: Exacto.
0: De alguna manera estaba obrando. Anónima, ¿pudiste ver si tu jefe, con todo respeto, obraba bien o obraba mal?
4: No, inmediatamente cerré la puerta.
0: Ok.
1: ¿Cuál es el apellido de tu jefe?
4: No. No,
0: okay.
4: Esa información no la voy a dar.
0: Oye, Anónima 33, necesitamos ambos hacerte varias preguntas para... Lamentablemente tenemos que hacerte varias preguntas para poder concretar tu caso, Anónima, porque no se puede quedar así, tan a la ligera. La primera pregunta, Anónima, es, ¿tu jefe pujaba? ¿Lo veías en la cara?
4: No. Estaba empujando la puerta para que no la
0: abriera. Ah, empujaba, pero no el asterisco, sino la puerta.
1: Uh-huh. Anónima.
0: Pregunta dos.
1: Anónima, ¿tu jefe tenía en la frente perlas de sudor por el clima de la Ciudad de México o era por el nivel de pujación que manejaba porque andaba estreñido?
4: Yo creo que de los nervios, porque alguien estaba a punto de verlo.
1: Okay.
0: Anónima 33, otra pregunta para poder completar el cuadro, como dicen los doctores. En el momento que abres la puerta y ves a tu jefe deponiendo, ¿percibiste un olor fétido en tu nariz que venía directamente desde su milarrugas?
4: No, cerré la puerta antes de que empezara a salir el olor, porque...
0: Y última pregunta para completar,
1: Anónima, ¿había papel?
4: Sí, afortunadamente sí.
1: Qué bueno que haya papel.
0: Perfecto. Anónima, vamos a intitular tu caso como...
1: Mi jefe estaba en tres puntos.
0: Le vamos a poner... ¿La cagué?
1: ¿Con el cagón?
0: Con el cagón.
4: Ok.
0: ¿Te gusta el título?
4: Sí, me gusta.
0: ¿La cagué? Con el cagón.
1: ¿Y en francés cómo sería?
0: Le cagué con le cagón.
1: Ok.
0: ¿Te parece bien Anónima 33?
4: Sí, totalmente de acuerdo.
0: Ok, en este momento te quiero decir, Anónima 33, que tú ganaste por contestar todas las preguntas correctamente y por el penoso momento.
1: Ganaste de caca.
0: De pura caca ganaste. Como dice Manolo, de pura caca ganaste. El segundo lugar gana Erin con Le Mosqué, el ligue a mi papá. Y Carlos Ortiz con Mi suegro me anda agarrando la herramienta. Es el tercer lugar. Gracias a los tres por haberse confesado. Les llamaremos para que escojan sus regalos. Y nunca, nunca, mi querida Anónima 33, volverás a ver a tu jefe a la cara de la misma manera. Adiós.

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1: Pues bueno, señores, estamos en esta sección que tanto gusta y tanto se reclama, y es el expediente X. Y lo puedo saber por el fondo que estoy escuchando.
2: Exacto.
1: Por la música, y sé que vamos a ese lugar, amigo.
2: Eres muy perspicaz, amigo.
1: Soy perspicaz.
2: Eres muy perspicaz. Me viste con la información en la mano, escuchaste la música y dijiste:
1: sí, es el expediente X.
2: Sí, no soy tonto.
1: ¡Ay, moronga, sí, señores! ¡Moronga, sí, hoy, venga!
2: Te quiero contar este expediente que sucedió, fíjate, es mexicano, un usuario de TikTok llamado David Blanco. Fíjate que platicó hace poco tiempo en las redes sociales de un tema que había tenido con su mujer. Ellos llevaban mucho tiempo de relación, una relación estable, ¿no? Novias, novios pues, pero ya llevaban mucho tiempo viviendo juntos y todo. Estaba todo muy bien en la relación. Y un día llega a su casa y la mujer le hace todo un detalle, todo una como parafernalia, todo un, ya sabes, un recibimiento muy bonito para anunciarle que iban a ser papás.
1: Ok.
2: No, entonces ella con tal ilusión le dice: mi amor, tal, vamos a ser papás, tal.
1: Paréntesis, perdón.
2: Sí.
1: ¿Cómo te dijeron a ti que ibas a ser papá?
2: La primera vez me dijeron en una caja de cereal.
1: Okay.
2: En una caja de cereal, estábamos en el departamento que habitábamos cuando estábamos recién casados. Y fue tal cual, no te pares, cenamos, desayunamos aquí en la cama. Ay, sí, mi amor, gracias, tal. Y llegó con una caja de cereal, tal. Cuando abrí la caja y saco el cereal, pues no había cereal. Estaba la prueba de embarazo.
1: Ok, qué padre.
2: Sí.
1: Y a mí, fíjate, no me acuerdo la primera vez, pero la segunda fue muy bonito, porque como Santiago, mi hijo grande, es el primero.
2: Ajá.
1: Él le retraía un mameluquito. Y en el mameluquito me dijo mi exesposa: oye, ¿lo puedes cambiar? Y yo: sí, claro. Y entonces me lo dio, abrí el mameluquito, y cuando le abro el mameluquito trae una playera que decía: vas a volver a ser papá.
2: Ah, ok, de ajá, Regis.
1: De okay, Regis. Okay, entonces, okay. De mi segunda hija. Entonces estuvo bien lindo, bien, me acuerdo mucho de ese momento.
2: Es buen detalle,
1: bueno.
2: Sí.
1: Pero bueno, es el expediente dentro del expediente del
2: expediente. Es el aderezo dentro del expediente.
1: El aderezo del expediente.
2: La cosa es que la reacción de este güey, que evidentemente está en video, porque ahora todo lo graban para todo este tipo de cosas, como el pastel Godín al que acabamos de acudir, lo graban, y entonces de repente la cara del güey es completamente impávido, completamente serio. Entonces la chava le dice: oye, o sea, yo sé que te cayó de sopetón,
1: claro,
2: la noticia, pero ¿por qué no estás contento? Entonces la chava se pone a llorar, y así, ya sabes, que hacer drama, porque es que no puede ser posible que no te hayas emocionado. Entonces el güey le dice: es que es en serio lo que me estás diciendo. Claro, tal, es que, pero tú, qué poca. Entonces la chava empieza a enojarse y empieza a armársela de jamón, enojada, porque el güey no había reaccionado feliz cuando se enteró que iba a ser papá, como tendría que ser. Claro, muchos así, los primeros 2 segundos,
1: sí, como que te impactas y ya luego ya te cae el 20.
2: Y luego lloras o abrazas.

0: haces o haz lo que se te pega.
1: Es como cuando das un anillo y la persona no reacciona, después de un rato como que dices, está bien la impresión, pero pues también di que sí, ¿no?
2: Claro. Y entonces el güey este voltea con la chava, primero voltea con la gente que estaba grabando, le dijo, deja de grabar. Y luego le dijo, no, ¿sabes qué? Sigue grabando. Y voltea y le pregunta, ¿con quién andas? Entonces ella le dice,
0: ¿cómo?
2: ¿Cómo se te ocurre decirme eso hoy, que el día más feliz de mi vida, tal?
1: Ya sé a dónde va esto, ya sé a dónde va esto.
2: Exactamente, el güey le dice, desde hace más de 5 años, tengo la vasectomía hecha. Me he hecho N conteo de espermas, por eso no usamos protección, porque no sé qué, porque yo no puedo tener hijos.
1: Y nunca se lo había dicho.
2: Y nunca se lo había dicho a ella.
1: Madre santa,
2: entonces,
1: Dios
2: me libre. El güey Jesús de la Cruz se dio cuenta que le habían sido infiel el día que le anuncian,
1: que supuestamente,
2: entre comillas, que iba a ser papá.
1: La historia feliz de vas a ser papá.
2: Exactamente. Entonces ahí, obviamente, la chava se le cae todo así de, no, pero pudo haber sido, ¿qué tal? No, ya lo hemos platicado que muchas veces cuando te haces la vasectomía, ambos estamos vasectomizados y el doctor te lo dice, no puedes cantar victoria hasta que no te hagas un conteo y sepas que eres completamente inofensivo, pues.
1: Claro.
2: Entonces este güey
1: y
2: dijo,
1: ya tus balas son de salva.
2: Exactamente. Le dijo, no solo eso, o sea, ya me he hecho N conteos, estoy bien, tal, tal, tal, tal, tal, tal. Entonces en este momento quiero que me digas con quién me estás siendo infiel.
1: O de quién quieres que sea yo el papá.
2: O de quién voy a ser el hijo de quién voy a cuidar.
1: Fíjense,
2: ¿no?
1: Que se oye cañón, pero hay un chorro. No la mayoría, pero sí hay mucha gente que no es papá de su hijo. Y eso es algo muy cañón.
2: Sí.
1: Y que quizás no lo saben, algunos sí lo saben, algunos no lo saben, algunos se callan por toda la vida, algunos dicen no me importa, algunos por eso terminan. Pero pues es un as bajo la manga que una mujer sí puede manejar y que tú, pues, como hombre difícilmente vas a ver. Por eso dicen, ¿no? Que dicen los abuelos, los hijos de mi hija, mis nietos serán los hijos de mi hijo, nadie sabrá.
2: Nadie sabrá, exactamente. ¡Ah! Sí, que esa ventaja es la que tiene Eugenio Derbez. O sea, no hay manera que sus hijos no sean sus hijos.
1: Estoy de acuerdo. ¿No? O sea, el gender ves es más fuerte que cualquier cosa.
2: Es más fuerte que cualquiera que ves.
1: Oye, exacto. Está muy bueno, muy bueno el expediente.
2: Abusados, muchachos.
1: Abusados.
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0: secretario de Seguridad Omar García Harfuch explicó cómo se ha reconfigurado la estructura del Cártel Jalisco Nueva Generación tras la muerte de Nemesio Ceguera Cervantes, alias El Mencho. Destacó que Juan Carlos Valencia, hijastro del fundador del cártel, es actualmente uno de los líderes con mayor peso dentro de esta organización criminal. En más informaciones sobre el caso del gobernador con licencia de Sinaloa, Rubén Rocha Moya, la presidenta Claudia Sheinbaum aclaró el día de hoy que la solicitud del Departamento de Justicia de los Estados Unidos fue la detención urgente con fines de extradición y aclaró pues que no hay plazo para que Estados Unidos proporcione pruebas sobre esta petición de detención urgente con fines de extradición para el gobernador con licencia Rocha Moya. En más información nacional, la titular del Secretariado Ejecutivo del Sistema Nacional de Seguridad Pública, Marcela Figueroa, informó una reducción del 46% en este delito desde el inicio de la actual administración. Además, también destacó que en mayo de 2026 se consolidó como el lapso con menos homicidios dolosos registrados en todo el 2016. Y en información estatal y con la intención de disminuir la incidencia de accidentes viales en distintos puntos de todo el estado de Veracruz, el gobierno que encabeza la ingeniera Rocío Nale García propone poner en marcha este próximo fin de semana operativos de alcoholimetría en ciudades como Coatzacoalcos y Poza Rica. Así lo informó la gobernadora del estado, la ingeniera Rocío Nale. Y en información local, el presidente municipal de Papantla, el maestro Gonzalo Flores Castellanos, visitó la comunidad de Caristá y todo esto pues para realizar una asamblea en donde se dio a conocer los proyectos de obra pública para este año. Una serie de acciones de gran beneficio, por supuesto, para la comunidad y que se explicó a detalle a todos los asistentes. ¿Qué tal? Buenas tardes, siendo la 1:04 p.m. en punto del día de hoy, martes 16 de junio del año 2026. Vamos a comenzar con la información en Smart 3 Noticias. Mi nombre, Vanessa Miranda.
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0: ¿Qué tal? Muy buenas tardes. Qué gusto saludarte el día de hoy, ya martes 16 de junio del año 2026. Mi nombre es Vanessa Miranda y estamos totalmente en vivo para Smart 3 Noticias a través de nuestras tres frecuencias moduladas. El 101.9 EXA, 102.7 Globo y 94.7 La Mejor. Así como también te recuerdo que nos puedes sintonizar a través del canal 2.5 de fibra óptica de Smart TV, de nuestro streaming en Facebook. Y por supuesto, te invito a que nos conozcas y te suscribas en nuestro canal de YouTube. Tenemos muchísima información, pero lo que está dando mucho de qué hablar, y se lo voy a tener que comentar antes de iniciar, pues es esta declaración que dio el día de ayer durante la mañanera la gobernadora del estado, Rocío Nale García, entre varias otras, por supuesto, la propuesta de que este sábado se lleve sí o sí el alcoholímetro aquí en municipios como Coatzacoalcos y, por supuesto, Poza Rica. No dijo realmente que sí se va a hacer, aclaró, espero que se inicie este fin de semana, pero hay un 80%, 80, 90% de que sí se inicie el alcoholímetro en este municipio, y Coatzacoalcos también ya lo implementó en Jalapa y ha resultado pues benéfico, porque tiene mucha razón en algo. La verdad que la incidencia por accidentes viales por el consumo de bebidas embriagantes ha sido alta, más alta que en meses anteriores, pero esperemos, por supuesto, también como ciudadanos, que se respete y se realice de una manera correcta. Tengo que decírselo sí o sí, me va a disculpar usted, porque de repente, híjole, ¿qué le digo? Los servidores que están realizando, por no decir otra palabra, pues se exceden en diferentes acciones o no hay necesidad. Así es que vamos a estar muy atentos, por supuesto, a que nos den ya la declaración oficial, pero al parecer sí puede empezar este fin de semana aquí en Poza Rica y también en el municipio de Coatzacoalcos la alcoholimetría, para poder evitar diferentes accidentes y percances de mayor alcance. Y le recuerdo a usted que viene todo este fin de semana, si no me equivoco, es el día, se celebra el domingo, el Día del Padre, ¿verdad? Si no, hágamelo saber, creo que sí es el 21. Mire, usted dispénseme, pero se supone que es el Día del Padre el próximo domingo. Entonces vamos a esperar. No, a ver, sí, claro que sí. Ay, me van a estar aquí diciendo que no es el Día del Padre. Vamos a esperar a lo que se diga, pero al parecer, por supuesto, pues se va a aplicar el alcoholímetro aquí en Poza Rica. Te voy a proporcionar nuestros números telefónicos para que te comuniques con nosotros, y te recuerdo que están abiertos durante toda esta edición informativa, el cual es el 782-217-3490, y nuestro número telefónico es 782-82-452-30, donde voy a estar recibiendo con muchísimo gusto cada uno de tus mensajes, comentarios y saludos. Y te lo recuerdo, como todos los días, somos un buzón para darle voz a aquello que te acontece cada día. Ahora sí, ya siendo la 1:08 p.m. en punto, es momento de comenzar. Vámonos directo ya con toda la información.
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0: Vámonos con las efemérides del día de hoy, y es que hoy 16 de junio se celebra el Día Mundial de las Tortugas Marinas, uno de los animales pues más amenazados de todo el planeta y a su vez uno de los más longevos. Llevan en la Tierra desde la era de los dinosaurios, unos 200 millones de años atrás, imagínese usted. Por eso pues se les dedica este Día Mundial, para concienciar a toda la población del peligro que corren y las amenazas que les acechan, así como involucrar también, por supuesto, a la humanidad en el cuidado y supervivencia de la especie, contando con el apoyo de innumerables organizaciones ecologistas y ambientales. Uno de los animales más longevos de todo el planeta, la tortuga. Imagínese usted, hoy se celebra el Día Mundial de las Tortugas Marinas.
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0: Y hoy también es el Día Internacional de las Remesas Familiares, que se celebra cada 16 de junio. Esta efeméride pues fue establecida mediante el decreto por la Organización de las Naciones Unidas con el objetivo de reconocer la importancia que tiene la contribución económica aportada por los trabajadores migrantes de todo el mundo, para así mejorar la calidad de vida de sus familiares de los distintos países de donde son originarios.
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0: Y hoy también es el Día Internacional de la Biotecnología. Con este efeméride pues se presta atención a un conjunto de disciplinas científicas que son de gran relevancia para el desarrollo sostenible del planeta. El 16 de junio celebramos este día.
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2: Buen día. La Secretaría de Protección Civil del Estado de Veracruz les comparte el pronóstico del estado del tiempo para hoy, martes 16 de junio de 2026, con vigencia de 24 horas. Durante este día se prevé un evento de surada con rachas moderadas a fuertes en las zonas típicas, condición que favorecerá la persistencia de un ambiente caluroso y bochornoso en gran parte del estado de Veracruz. Asimismo, se mantiene la probabilidad de lluvias y tormentas aisladas, principalmente en regiones montañosas y sectores del norte del estado. Por lo anterior, se recomienda evitar la exposición prolongada al sol y estar pendientes ante la presencia de lluvias moderadas a fuertes, acompañadas de actividad eléctrica, viento rachado y posible caída de granizo. Ahora, vamos al detalle por regiones. Región Norte, cuencas del Pánuco al Colima. Tormentas y lluvias moderadas a fuertes, esta mañana y nuevamente por la tarde, noche y madrugada, especialmente entre las cuencas del Pánuco al Tecolutla. Algunos periodos de sol al mediodía, con ambiente caluroso y bochornoso. El viento dominará de noreste y norte, moderado con algunas rachas fuertes en la costa y zonas de tormenta. Ambiente templado por la noche y madrugada. Se recomienda atender las indicaciones de las autoridades oficiales y consultar nuestras redes sociales en @spcver-met en X y SEC Protección Civil en Facebook. Les ha informado Eleazar Emanuel Gómez.
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0: Qué gusto me da escuchar a mi compañero Eleazar Manuel Gómez. Muchísimas gracias por tu reporte acerca de las condiciones climatológicas el día de hoy para la región norte. Y vamos a continuar en los siguientes días con probabilidades de lluvias y tormentas aisladas. Y se pueden concentrar sobre todo en cuencas del norte y regiones montañosas del centro del estado. La temperatura va en aumento y va a dominar el viento del este y sureste moderado a fresco, sobre todo en las costas. Y una surada se viene fresca con rachas fuertes en las zonas típicas del estado. El clima para el día de hoy aquí en la ciudad de Poza Rica se va a establecer entre los 26 y 34 grados centígrados para llegar a tener sensaciones térmicas alrededor de los 40. Y mire que ayer la máxima en sensación térmica fue de 46 grados. 46 el día de ayer. Vamos a ver cómo nos va hoy. Se espera un aumento en las temperaturas durante los próximos dos días y tendremos pues 40% de probabilidad de lluvias durante el transcurso de la tarde en distintos puntos de la ciudad. Vientos de 6 kilómetros por hora y una humedad al 74%.
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3: Hay que estar prevenidos este fin de semana, ya que con la intención de disminuir la incidencia de accidentes viales en distintos puntos del estado, el gobierno de Veracruz prevé poner en marcha el próximo fin de semana operativos de alcoholímetro en ciudades ya confirmadas como Coatzacoalcos, pero también como Poza Rica. Esto lo informó la gobernadora Rocío Nel García durante su conferencia matutina este lunes. La titular del Ejecutivo Estatal señaló que estas acciones no solo serán activas, sino también fortalecidas en varios municipios veracruzanos como parte de una estrategia enfocada en reforzar la seguridad vial y prevenir hechos delictivos de tránsito. Explicó que el objetivo principal es reducir los riesgos derivados de conducir bajo los efectos del consumo de bebidas alcohólicas, condición que continúa siendo uno de los factores frecuentes en incidentes con consecuencias graves, tanto para los automovilistas como para acompañantes y personas que transitan en la vía pública. Rocío Nale indicó que además de los filtros, deberán operar bajo criterios de legalidad, vigilancia y transparencia, con el fin de evitar abusos y asegurar el respeto a los derechos de la población. Esta medida forma parte de un plan integral que está impulsado por la administración estatal para fortalecer la cultura vial mediante acciones preventivas y campañas orientadas a promover una conducción responsable. Será en los próximos días cuando las autoridades estatales informen sobre el funcionamiento de estos operativos, así como los municipios y puntos específicos donde estarán instalados. Desde la redacción del periódico La Opinión, para Smart 3 Noticias, Vicente Martínez.
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0: 1:14 p.m. en punto. Muchísimas gracias a mi compañero Vicente Martínez del periódico La Opinión por su nota el día de hoy. Vamos a continuar con la información local y ese como parte de las acciones orientadas al fortalecimiento de la infraestructura urbana y al mejoramiento de la calidad de vida de las familias pozarricenses, la presidenta municipal, la licenciada Adanely Rodríguez, encabezó el banderazo de inicio de una obra integral en la Colonia Libertad, un proyecto que representa una inversión superior a los 2,5 millones de pesos. La intervención se va a realizar en la calle Valentín Gómez Farías entre las calles Venustiano Carranza y Bustamante y contempla también la construcción de pavimento con concreto hidráulico, guarniciones, banquetas, drenaje sanitario, red de agua potable, alumbrado público. Además, acciones que van a permitir mejorar la calidad y la movilidad, la seguridad y la funcionalidad de este importante sector de la ciudad. Durante el evento, la alcaldesa destacó también que cada obra que inicia en una colonia pues representa una respuesta directa a todas las necesidades de la ciudadanía. Cada obra que inicia en una colonia representa una decisión del gobierno, pero también una respuesta a la voz de la gente, expresó la alcaldesa Adaneli Rodríguez.
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0: Continuando con la información, trabajadores de la empresa Latina protestaron por la falta de pago de utilidades y un bono prometido, una situación pues que afecta a cientos de empleados. Advirtieron también que podrían realizar un paro de labores si no reciben una solución pronta. Vamos a escuchar esta nota de mi compañero Isaac Carvalho.
4: La mañana de este martes, trabajadores de la empresa Latina manifestaron su inconformidad por la falta de pago de utilidades y de un bono compensatorio que aseguran les fue prometido para la primera quincena de junio, una situación que ha generado afectaciones directas a la economía de entre 200 y 300 personas que son empleadas en distintas áreas de la compañía.
5: Ahora sí que haciendo este paro, posible paro más adelante, completo de labores, debido al pago de utilidades que se debió haber presentado en el mes de mayo. Los directivos de RH comentaron de que según no había utilidades y posteriormente nos estarían ahorita en esta quincena haciendo el pago de un bono a cuenta de. Entonces es un pago que no hemos recibido hasta el momento y ayer se nos notificó que en el corporativo no había no se había autorizado ese dinero para dárselo al personal. Entonces tanto en campo como aquí tenemos esta gran inconformidad con todos los compañeros porque nos pasan a afectar directamente a nuestra economía.
0: ¿Cuántos son los empleados que se ven afectados?
5: Aproximadamente entre 200 y 300 personas en total.
0: ¿Ya hablaron con ustedes? ¿Nos dieron algún plazo?
5: No nos han dado ningún plazo. Ayer se platicó directamente aquí con el director de la empresa y con todos los gerentes y con el área de recursos humanos y acordaron de que según lo iban a platicar entre hoy o mañana nos daban una respuesta, pero creemos que no va a ser favorable.
6: ¿Qué trabajo realiza la empresa?
5: Trabajos de perforación y terminación de pozos. Sí, le trabajamos a Pemex.
6: ¿Y es para todas las áreas de la
5: empresa? Para todas las áreas de aquí de la empresa, de que ninguno ha recibido. Entonces estamos con esa inconformidad y esperando que se nos resuelva.
4: Algunos trabajadores señalaron que durante varios años han recibido montos mínimos por concepto de utilidades o que en algunos casos se les informa que no existen ganancias para repartir. Ante la falta de una solución, los inconformes advirtieron que podrían realizar un paro total de labores para exigir el cumplimiento de sus derechos laborales.
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0: Continuamos con la información y es que en la colonia Libertad, como bien se lo mencionábamos, se inició esta obra integral que va a mejorar la movilidad, los servicios y la calidad de vida de las familias. Vamos a escuchar el siguiente testimonio.
7: Esta vez tenemos la bendición y la suerte que fuimos escuchados y nos voltearon a ver el gobierno de la señorita Adaneli. Esta calle se inunda, se encharca, se hace mucho lodo, se batalla muchísimo y por muchos años han estado batallando. Agradecemos en nombre de toda la colonia que fuimos escuchados, confiamos en su gobierno, les agradecemos y estamos muy felices que nos escucharon y hoy se va a hacer realidad los servicios que nos hacían falta.
8: Y siempre se ha buscado la manera de que se pavimentaran y gracias a Dios y gracias al gobierno de Adaleny Rodríguez, esta obra se va a llevar a cabo.
9: Porque cuando un gobierno escucha, sabe dónde debe de invertir el recurso público. Y cuando invierte con responsabilidad, el beneficio se ve en la vida diaria, se ve en la vida de toda la ciudadanía. Venimos a realizar obras que le sirvan a la gente, que resuelvan problemas y que fortalezcan la dignidad de las colonias. Amigas y amigos, esta administración tiene el compromiso de seguir atendiendo las demandas ciudadanas con hechos, porque la transformación no se decreta, la transformación se construye paso a paso, con trabajo, con cercanía y con una visión clara de hacia dónde queremos llevar a Poza Rica. Muchísimas gracias a todas y a todos.
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0: hacia la gran final nacional y también demostró por qué ambos equipos son considerados contendientes dentro del torneo. La entrega en el terreno de juego fue total, con un juego de ida y vuelta que mantuvo a los espectadores al borde de sus asientos durante los 90 minutos. Enhorabuena.
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0: Y vámonos directo con toda la información del municipio de Papantla en voz de mi compañero Víctor Sandoval.
2: Les saludo cordialmente desde Papantla, Veracruz. Se realizaron los honores a la bandera correspondientes en la explanada del Ayuntamiento de Papantla, que preside el maestro Gonzalo Flores Castellanos. En esta ocasión, con la participación de la Escuela Secundaria General para Trabajadores, a cargo de la maestra Isis Naivit Vargas Tolentino. Se contó con la participación de ediles, secretarios, directores de área, personal de base y confianza, así como estudiantes.
3: Muchas gracias por acompañarnos en este acto cívico de fortalecimiento a nuestros símbolos patrios y especialmente agradecer la presencia y sobre todo la participación de la Escuela Secundaria General para Trabajadores, que con cariño se le conoce como la PT, a cargo de la maestra Isis Naivit Vargas Tolentino, por el desarrollo de esta estupenda actividad cívica. Esta semana va a ser mucho calor, más que las pasadas, entonces hay que protegernos a las horas fuertes del sol, hidratarnos. El pronóstico meteorológico es, va a haber mucha humedad todavía, va a seguir lloviendo poquito, pero el miércoles vamos a alcanzar temperaturas de más de 47 grados, sensación térmica, entonces 37, 38 a la sombra, entonces hay que cuidarnos mucho a los adultos mayores, a las niñas, a los niños.
2: En más información, el alcalde expresó que se entregarán pantallas a diversas secundarias de Papantla.
3: El próximo viernes 19 vamos a hacer entrega de 295 pantallas, televisiones y 239 pintarrones a 77 escuelas secundarias y telesecundarias de Papantla. Esto con una gestión de nuestra gobernadora Rocío Nale, nuestra secretaria de Educación, que el próximo viernes estaremos haciendo entrega de este material que es muy importante para las instituciones de educación básica en su nivel de secundaria.
2: En más noticias, el presidente municipal, Gonzalo Flores Castellanos, estuvo presente en la secundaria general Justo Sierra Méndez para la entrega de tarjetas de becas de apoyo para uniformes y útiles Rita Cetina a 449 estudiantes de un total de 1,672 que en esta semana recibirán dicho estímulo. Destacó la presencia de la coordinadora regional Papantla del programa Becas para el Bienestar, Yadira García Pérez, y la profesora Carmen Anaí Fuentes Tecponécatl, quien llevó la representación del titular de la institución educativa, doctor Oscar Efrén Alvarado Cuervo.
3: Martes y hasta el miércoles se estará haciendo entrega de becas Rita Cetina, tarjetas de beneficiarios por concepto de útiles escolares y uniformes. Son miles de alumnas y alumnos beneficiados con esta beca del gobierno de México y nosotros colaboramos en algunas cosas.
2: El gobierno municipal informa, estamos en busca de la reina, rey y reyes infantiles del carnaval 2026. Consulta la convocatoria en la página oficial del ayuntamiento Papantla Limashtum Gobierno Municipal 2026-2029. Al respecto, el presidente Gonzalo Flores Castellanos.
3: Ya lanzamos la convocatoria para lo que será nuestro carnaval de Papantla con esta temática del Mundial del Fútbol, así que ya están enterados todas las escuelas y también las agrupaciones de danza, de baile, de Papantla, por supuesto, de la región, y va a ser el próximo sábado 4 de julio, pero va a salir todo estupendo, así que los invitamos a todas y a todos para que la conozcan, para que puedan consultar las bases y, como siempre, una gran fiesta del pueblo papanteco.
2: Fiesta mundialista para papá, juegos divertidos, talleres creativos, stand de fotos. Participa con tu hijo o hija en el rally mundialista con premios para papá. Domingo 21 de junio, en punto de las 5 de la tarde, Parque Israel Cetelles. Inscripciones gratuitas al rally. Oficinas DIF Papantla, del martes 16 al viernes 19 de junio, de 10 de la mañana a 4 de la tarde, o al 784-110-4409. Informó Víctor Sandoval.
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5: Buenas tardes, esta es la información de Veracruz Informa para Smart 3 Noticias. Caos, México paralizado, mega bloqueo de transportistas colapsa carreteras y autopistas en varios estados. Miles de automovilistas, transportistas y viajeros resultaron afectados este día debido a un mega bloqueo realizado por organizaciones de transporte de carga, quienes cerraron importantes carreteras y autopistas del país para exigir atención.

Diversas demandas relacionadas con seguridad, extorsiones y condiciones para el sector. Las protestas provocaron severos congestionamientos y largas filas de vehículos en distintos puntos estratégicos de la República Mexicana, afectando el traslado de mercancías y la movilidad de miles de personas. Entre las vialidades afectadas,

0: Arco Norte, México Toluca, carretera Texcoco Lechería, accesos a Laifa, diversos tramos carreteros en Hidalgo, Estado de México, Puebla y Tlaxcala. Esta fue la información de Veracruz Informa para Smart 3 Noticias.
1: 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Estados. Tabasco.
2: Durante una audiencia celebrada este lunes, la Fiscalía Estatal solicitó una condena acumulada de 154 años de prisión contra el exsecretario de Seguridad y Protección Ciudadana del Estado, Hernán Bermúdez Requena, quien es acusado de los delitos de asociación delictuosa, secuestro y extorsión agravada. El exfuncionario fue detenido en Paraguay en septiembre pasado, luego de permanecer prófugo mientras era buscado por las autoridades mexicanas y contaba con una ficha roja de la Interpol para su localización. Actualmente está recluido en el penal federal del Altiplano, en Almoloya de Juárez, Estado de México.
1: Estado de México.
2: Un hombre identificado como Francisco N. fue detenido por su probable participación en el feminicidio de Miriam, estudiante de la Universidad Autónoma del Estado de México, ocurrido en el municipio de Chimalhuacán. De acuerdo con las primeras indagatorias, la joven fue hallada sin vida dentro de un domicilio en la comunidad de Santa María en Nativitas el pasado 13 de junio, tras presuntamente tener una discusión con su pareja, quien la habría golpeado causándole la muerte. Luego de los hechos, el sospechoso intentó ocultarse para evitar su captura. Sin embargo, fue localizado y aprehendido.
1: Veracruz.
2: La gobernadora Rocío Nale rechazó vincular directamente el secuestro de la periodista Roxana Guzmán y el asesinato del comunicador Luis Ángel López Valdés con su labor periodística. La mandataria estatal aseguró que ambos casos son investigados y defendió que en la entidad existe libertad de expresión. Asimismo, informó que la FGR atrajo el caso de Roxana Guzmán y continúan las acciones de búsqueda para dar con su paradero. La periodista permanece desaparecida luego de que sujetos armados ingresaran a su domicilio en Anchital y la sustrajeron por la fuerza el pasado 2 de junio.
1: Sinaloa.
2: En Culiacán, autoridades federales capturaron a Iván Raimundo N., alias el 24, señalado como presunto operador de Fausto Isidro Mesa, alias el Chapo Isidro. Durante el operativo, se logró la detención de tres presuntos integrantes de la misma organización criminal, identificada como el Cártel de Guasave. En tanto, se logró asegurar dos vehículos, cuatro armas largas, así como cargadores y un chaleco táctico.
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3: De la tarde con 29 minutos en punto y vámonos directo a toda la información estatal. Y es que como se lo había mencionado al principio de esta edición, con la intención de disminuir la incidencia de accidentes viales en distintos puntos del estado, el gobierno de Veracruz prevé poner en marcha este próximo fin de semana operativos de alcoholimetría en ciudades como Coatzacoalcos y Poza Rica. Así lo informó la gobernadora del estado, la ingeniera Rocío Nale García, y también explicó que el objetivo principal es reducir los riesgos de

0: además indicó que los filtros deberán operar bajo criterios de legalidad, vigilancia y transparencia con el fin de evitar abusos y asegurar el respeto a los derechos de la población. Déjeme hacerle aquí un paréntesis porque, híjole, ¿cómo le explico? Voy a darle mi humilde opinión, por supuesto, la mejor opinión es la que tiene usted, pero hemos tenido tantos casos y tanta gente que conocemos que ha sufrido extorsiones cuando se han hecho estos operativos o que han sufrido acciones de detención sin tener ni siquiera el grado indicado para que puedan pararse. Ojo, tenemos que estar muy atentos de que sigan con los protocolos que deben ser correspondientes y la manera en que operan. Porque, señores, estamos conscientes que, por supuesto, conducir y beber o tener alguna sustancia embriagante en nuestro cuerpo no es bueno. Podemos ocasionar accidentes no solo a nuestros familiares, sino a personas externas que ni la deben ni la temen. Pero, de por sí, la inseguridad en la ciudad está al tope. Vida nocturna no lo hay. Vida para salir de repente a comer o a convivir con tu familia es muy poca, y si la hay, lo haces a diferentes horas porque te da miedo salir, de verdad. Ahora te paran por todo, así no tengas nada. Tenemos que estar muy conscientes, señores, que no se llevan el volante y las bebidas, pero también tenemos que estar preparados ante alguna contingencia mal hecha por parte de servidores públicos, y te vamos a ofrecer los micrófonos, van a estar abiertos si tú recibes alguna atención no grata, algún abuso de autoridad en estos días que se aplique el alcoholímetro aquí en el municipio de Poza Rica. Háznoslo saber, recuerda que somos un buzón para darle voz a aquello que te acontece cada día y aquella queja que quieras expresar y levantar la voz. Híjole, son opciones, por supuesto, pertinentes, pero que varían y se ponen muy viscerales de acuerdo a la realidad que estamos viviendo. Pero vamos a escuchar lo que dijo al respecto la gobernadora, y va a ser en estos días cuando se dé a conocer en qué municipios se va a aplicar y si empiezan en este fin de semana. Pero se lo adelantamos, Coatzacoalcos y Poza Rica tienen un 80% para que inicien este fin de semana. Vámonos con la información.
1: Sí se va a aplicar lo del alcoholímetro en Coatzacoalcos y en Poza Rica. Ahorita terminamos la mesa de seguridad, nos dieron el reporte sobre la aplicación del alcoholímetro aquí en Jalapa este fin de semana, fue muy bueno. Y nos comentó el secretario de seguridad que ya está en pláticas para implementarlo en Coatzacoalcos y en Poza Rica, ojalá que el próximo fin de semana.
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0: 1:32 en punto, y es momento de irnos al corte comercial de esta edición informativa con una temperatura en estos momentos de 34 grados centígrados que estamos teniendo aquí en el municipio de Poza Rica. Si usted está comiendo con nosotros, buen provecho. Regresamos con más información.
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0: Universal.
1: Paro de la Cente pone en jaque a 1.4 millones de niños de primaria. A menos de un mes de concluir las clases, la falta de acuerdos entre el gobierno federal y la coordinadora amenaza el cierre del ciclo escolar 2025-2026 para alumnos de educación básica. De acuerdo con la SEP, Oaxaca concentra la mayor afectación, con más de 10.000 escuelas cerradas, seguido de Chiapas, Zacatecas, Guerrero y Michoacán.
0: Milenio.
1: En prisión preventiva, 9 de cada 10 detenidos en 12 meses. Entre abril de 2025 y abril de 2026, la población penitenciaria en México creció en más de 21.000 personas, un ritmo récord, con más de 90% de ellas en espera de juicio.
0: Reforma.
1: Multan a Bienestar por fallas en controles. Alega banco afectación a su honor. Omitió implementar medidas en registros tendientes a evitar delitos de terceros.
0: El financiero.
1: Acuerdo de paz Estados Unidos-Irán inyecta optimismo en los mercados. Repunta más de 3% el Nasdaq. El crudo amplía su caída.
0: El economista.
1: Consumo pierde ritmo en mayo, revelan ventas en tiendas en TAD. El dato del quinto mes fue inferior al del mismo mes del año pasado, cuando las ventas a tiendas iguales fueron de 10.3%.
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0: 8:38 en punto. Vámonos con la información nacional, y es que sobre el caso del gobernador con licencia de Sinaloa, Rubén Rocha Moya, la presidenta Claudia Sheinbaum aclaró que la solicitud del Departamento de Justicia de los Estados Unidos fue la detención urgente con fines de extradición. Vamos a escuchar a la mandataria mexicana.
1: Lo que pidió Estados Unidos, eso es muy importante, y además no es Estados Unidos, perdón que lo haya dicho de esa manera. Lo que pidió una oficina del Departamento de Justicia de Estados Unidos, porque esto es muy relevante, a partir de un juicio que se desarrolla personas de la delincuencia organizada, pide la detención urgente con fines de extradición. Eso es muy importante, porque hay otra cosa que es el juicio de extradición. No, aquí es la detención urgente con fines de extradición. ¿Qué es lo que hace Relaciones Exteriores? Primero revisa el documento, dice no hay pruebas suficientes, le pregunta a la fiscalía para que la fiscalía revise si en efecto hay pruebas o no hay pruebas suficientes. La fiscalía le dice a Relaciones Exteriores no hay pruebas suficientes. De todas maneras, la fiscalía al recibir este documento abre sus propias carpetas de investigación. Y estamos en ese momento. ¿Qué fue lo que se dijo aquí? No es la primera vez que ocurre algo así. Pero además, cuando México pide la detención urgente con fines de extradición para varios casos en Estados Unidos, lo que han dicho ellos es, preséntame pruebas. Entonces, es, digamos, es un mecanismo que ocurre, tan ha ocurrido que Estados Unidos ha negado la detención urgente porque supuestamente México no entrega las pruebas suficientes. Entonces, es parte del procedimiento que se soliciten las pruebas. Si Estados Unidos no entrega las pruebas, puede rechazarse esa solicitud de detención urgente, independientemente de la investigación que lleve a cabo la fiscalía, y Estados Unidos tiene otra opción, que es solicitar ya formalmente dentro del juicio, el juicio de extradición, que también llevaría todo un procedimiento en donde también tendrían que entregar las pruebas suficientes.
2: Perdón que le insista, presidenta, pero entonces puede ser que ocurra ese escenario, que el gobierno diga no y que entonces...
1: Sí, totalmente, si no hay pruebas, el gobierno dice no, Estados Unidos puede iniciar un juicio si es que así lo considera pertinente, y además está pues la investigación que realiza la fiscalía.
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0: Continuando con la información del día de hoy, el secretario de Seguridad Omar García Harfuch explicó cómo se ha reconfigurado la estructura del cártel Jalisco Nueva Generación, todo esto tras la muerte de Nemesio Ceguera Cervantes, alias El Mencho. Destacó también que Juan Carlos Valencia, hijastro del fundador del cártel, es actualmente uno de los líderes con mayor peso dentro de la organización criminal. Vamos a escuchar al secretario de Seguridad, Omar García Harfuch.
4: Como lo mencionamos, desde que la Secretaría de la Defensa realizó el operativo, ellos tienen líderes regionales muy identificados, muy, digamos, con territorios muy marcados. Eso también permitió, de alguna u otra manera, que no hubiera un descontrol o una desmedida. Posteriormente siguieron habiendo detenciones por parte del Gabinete de Seguridad, de Defensa, de Marina, y continúan líderes regionales que cuentan con orden de aprehensión, algunos con orden de aprehensión y orden de también con fines de extradición. Sobre la relación que tengan con el Sinaloa, pues principalmente era el propio líder, el líder principal, quien era el vínculo directo con una facción del Sinaloa, específicamente con los Chapos. Eso no lo tenemos identificado ya al momento.
5: En abril, un medio estadounidense, secretario, había publicado que Juan Carlos Valencia González, hijastro de Nemesio Ceguera, estaría asumiendo el control de este cártel. ¿Qué papel tendría, de acuerdo a la información que tiene el gabinete?
4: Definitivamente es uno de los líderes regionales más fuertes que tiene el grupo delictivo.
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0: Continuando con esta línea de la información, la titular del Secretariado Ejecutivo del Sistema Nacional de Seguridad Pública, Marcela Figueroa, informó una reducción del 46% en este delito desde el inicio de la actual administración. Además, también pues destacó que mayo de 2026 se consolidó como el lapso con menos homicidios dolosos registrados desde el año 2016. Vamos a escucharla.
6: Con información de las 32 fiscalías estatales del país, y a 20 meses del gobierno de la presidenta, la doctora Claudia Sheinbaum. En esta primera gráfica podemos ver la tendencia en el promedio diario de doloso, desglosado de forma mensual, como siempre se los presentamos, de septiembre de 2024 a mayo de 2026. Se observa una disminución del 46% entre el inicio de la administración, en el que se registraron 46.9 homicidios promedio diario, y el mes que acaba de concluir, que cerró en un promedio de 47.3 homicidios diarios, siendo el mes más bajo de este periodo analizado. En la siguiente lámina destacamos la diferencia entre cómo inició la presente administración y cómo concluyó precisamente el mes de mayo. La reducción es equivalente a 39 homicidios dolosos menos por día, al pasar, como ya les señalábamos, de 86.9 homicidios en septiembre de 2024 a 47.3 en mayo.
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0: 1:44 en punto y continuamos con la información, y es que la Secretaría de la Defensa Nacional no tiene nada que opinar de este asunto, así lo dijo Ricardo Treviña, asegurando que Mérida Sánchez no tiene ninguna relación laboral con la institución desde que pasó a retiro en el año 2022. Dijo que solo mantiene vínculos administrativos. Vámonos con la información.
7: La Secretaría de la Defensa Nacional no tiene nada que opinar en relación a este asunto. Es un tema que lo lleva específicamente a la Fiscalía General de la República o otras autoridades en Estados Unidos. El general Mérida Sánchez, él pasó a situación de retiro en el año 2022 y de ahí no tiene ninguna relación laboral con la Secretaría de la Defensa Nacional. La única relación que pudiera tener es en aspectos administrativos, con el Instituto de Seguridad Social para las Fuerzas Armadas, el ISFAM, por temas relacionados con el pago de sus saberes y de servicio médico para él y para su familia. Eso es lo único que hay. Sí,
8: la gobernadora interina de Sinaloa, Geraldine, de hecho, en algún momento responsabilizó a la defensa del nombramiento del mismo. ¿Hasta dónde llega la responsabilidad de la defensa en torno a este tipo de nombramientos?
7: No, yo creo que ahí fue alguna mala interpretación. ¿Cuál es el procedimiento? Normalmente ellos son los gobiernos de los estados son autónomos. Ellos en un momento dado pueden solicitar el apoyo a la Secretaría de Defensa Nacional. ¿En qué sentido es el apoyo? De que se recomienda, o sea, piden la opinión, cómo fue este general en funciones, en su ruta profesional, en su carrera, y se da la opinión. Así es como sucedió.
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0: Y del 1 de octubre de 2024 al 14 de junio del presente año, la población ha canjeado 11.139 armas de fuego por dinero en efectivo de manera totalmente anónima. Así lo informó Rosa Isela Rodríguez, secretaria de Gobernación. Vámonos con ella.
9: Con el apoyo de la Secretaría de la Defensa Nacional y la Iglesia Católica, del 1 de octubre de 2024 a la fecha, la población ha canjeado 11.139 armas de fuego por dinero en efectivo, de manera totalmente anónima. También niñas y niños intercambiaron juguetes bélicos por juguetes educativos.
3: 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Titulares del mundo. Times, Estados Unidos.
10: Optimismo cauteloso recibe la noticia del acuerdo entre Estados Unidos e Irán. No se han revelado los detalles.
3: Washington Post, Estados Unidos.
10: Trump reclama la victoria en la guerra.
3: El País, España.
10: La resistencia de Israel pone en riesgo el acuerdo de paz.
3: Le Monde, Francia.
10: Estados Unidos e Irán anuncian un acuerdo con contornos aún inciertos.
3: The Guardian, Reino Unido.
10: Las empresas de redes responden a la promesa del primer ministro de prohibir las redes sociales a menores de 16 años.
3: Der Spiegel, Alemania.
10: Vienen a Alemania para fabricar prótesis de piernas para las víctimas de los atentados.
3: Corriere della Sera, Italia.
10: La firma digital del acuerdo entre Estados Unidos e Irán, Hormuz, reabre sus puertas.
3: Funcho de São Paulo, Brasil.
10: Estados Unidos afirma que el estrecho de Hormuz está abierto e Irán menciona un impuesto marítimo tras el acuerdo.
3: El Clarín, Argentina.
10: Por el acuerdo sobre Irán, vuelve a bajar el riesgo país, 425 puntos.
3: Al Jazeera, Medio Oriente.
10: No estoy contento. Trump afirma que Israel debe ser más responsable en la guerra contra el Líbano.
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0: La tarde con 48 minutos en punto y vámonos directo con la información internacional, y es que la periodista española Mercedes González dijo que ella no controla a nadie por la puerta de atrás y pide disculpas por la situación. Siento un enorme respeto, admiración y cariño por la Guardia Civil Española, ya que forma parte de mi familia, nunca haría nada que les perjudicase. Vamos a escucharla.
11: No creo haber faltado a mi deber en ningún caso y en ningún momento. Considero haber cumplido con dignidad todas y cada una de mis obligaciones y haber actuado de acuerdo con la ley y con el respeto a las normas y reglamentos que ordenan el funcionamiento de la institución que tengo el honor de dirigir. Este, señorías, es uno de mis tesoros, el de la ética y el de la responsabilidad, a la que añado una ética del trabajo, del esfuerzo y de la profesionalidad. Siento un enorme respeto, admiración y cariño por la Guardia Civil. Es mi casa. Ellos y ellas forman parte de mi familia. Nunca, jamás harían nada que les perjudicase personalmente. Nunca, jamás harían nada que les perjudicase profesionalmente. Todos y todas, cada uno y cada una de los y las agentes que integran la Guardia Civil se encuentran, en lo que a mí respecta, al margen de cualquier pretensión de manipulación política. Yo no controlo a nadie por la puerta de atrás. Por ello, lamento profundamente que en lo que a mí respecta el cuerpo se haya visto afectado. A ellos y a ellas quiero expresar mis más sinceras disculpas por esta situación. Agradecerles el cariño infinito de estos días, sus mensajes, sus palabras de apoyo y su confianza. Su calor, su afecto, su compañía ha sido sanadora. Cada una de sus palabras, de sus mensajes, de sus gestos, me han hecho sentir, como nunca, el privilegio de ser su directora. Muchas gracias.
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0: Continuamos con la información internacional. Vox dice que no tendrá ningún problema en llegar a un acuerdo con el Partido Popular, esto en España, si su prioridad pues son los andaluces. Vamos con la información.
12: Yo creo que el Partido Popular lo que tiene que aceptar es el resultado de las urnas. Y lo que han dicho los andaluces en este caso es que el Partido Popular ya no tiene esa mayoría absoluta. Y nosotros consideramos que las medidas que nosotros estamos poniendo encima de la mesa son buenas para los andaluces. En un contexto de colapso de los servicios públicos, de inseguridad y bueno, de mucha inestabilidad provocada precisamente por esa política, que no es una política migratoria, que es una invasión migratoria promovida por el gobierno de España. Y si de verdad para el Partido Popular en este caso la prioridad son los andaluces, pues creo que no tendremos ningún problema en ponernos de acuerdo. Pero el Partido Popular tiene que entender cuál es la realidad de España. Y la realidad de España es que el Partido Socialista y todos sus socios de la izquierda más radical y del nacionalismo se han encargado de desguazar el Estado y de sacar adelante todas las políticas que están convirtiendo a España en un cajón de retales y que están exponiendo a los españoles en una situación muy delicada.
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13: Aquí estamos en Kansas City, donde esta noche debuta, se presenta en la Copa del Mundo el campeón reinante, la selección de Argentina, con Lionel Messi en la cancha. Ya estaremos platicando de este partido, pero vimos una jornada interesante, puros empates ayer, un lunes solamente de empates en el Campeonato Mundial de Fútbol. En Atlanta, la primera gran sorpresa por la mañana, España, campeón europeo, gran favorito para poder ganar esta Copa del Mundo. no pudo hacerle gol a la selección de Cabo Verde, debutante en el Mundial, una selección que representa una isla de poco más de 550 mil habitantes, la número 73 del mundo. No pudo España, tuvo la pelota casi un 77%. Hay un dato que realmente espanta, porque uno diría, bueno, España lo estuvo intentando, pero Oyarzabal, el centro delantero de la Real Sociedad, estuvo los primeros 30 minutos, no tocó el balón, no lo tocó, increíble. Y la gran figura fue Yoshimar Díaz Bociña, el portero de 40 años de Cabo Verde, que logró unos lances espectaculares, es portero de la segunda división del fútbol de Portugal con el Chávez, el equipo Chávez así se llama. Y bueno, este equipo de Cabo Verde, para que ustedes tengan una idea, tiene 25 jugadores, los 25 de 26 jugadores actúan en ligas extranjeras, fuera del país. Solamente un futbolista juega en la liga local. Realmente un milagro y un resultado inesperado, pero empate. Y de ahí nos vamos a Los Ángeles, donde se enfrentaban Irán y Nueva Zelanda con todo el morbo que existe alrededor de la selección iraní, el tema de su participación, que no le garantizaban la seguridad, que los obstáculos para que obtuvieran visa algunos de sus integrantes de la delegación, y sobre todo en un espacio, en un terreno en Los Ángeles donde hay mucho iraní. Iraní de la diáspora que ha dejado el país con cierto rencor o recelo, vaya usted a llamar lo que usted quiera, por el régimen actual de la República Islámica de Irán. Pero bueno, no pasó afortunadamente nada, empataron a 2, fue un gran partido de fútbol, fue muy atractivo. Chus puso al frente a los oceánicos a los 7 minutos, después apareció Rasellán aprovechando un rebote, un balón que quedó ahí botando, puso el 1-1, otra vez Chus pone el 2-1 para Nueva Zelanda, y al final un gran remate de cabeza de Mohamed Mohebi pone el 2-2, empatan la selección de Irán y Nueva Zelanda allá en Los Ángeles, en el SoFi Stadium. La jornada de hoy es interesante. Vamos a tener actividad en el grupo I, Francia, el gran favorito, uno de los grandes favoritos, Francia, y su equipo impresionante se enfrenta a Senegal en Nueva York. Vaya partido ahí en New Jersey. Irak, el equipo de Irak se enfrenta a Noruega. Puede ser un buen partido. La oportunidad de ver a Erling Haaland, el futbolista del conjunto de Noruega y del Manchester City. El juego se va a celebrar en Foxborough, allá en el Gillette Stadium en Foxborough, Massachusetts. A las 7 de la noche, tiempo de México, Argentina, aquí en Kansas City contra Argelia. La selección de Austria, sí, Austria, enfrenta a la selección de Jordania. El partido se va a celebrar en San Francisco, California. Allá se juega este partido entre austriacos y jordanos del mundo. Así que interesante la jornada. Todavía falta por presentarse mañana miércoles Portugal, Inglaterra, Croacia, Colombia, Uzbekistán, que van a jugar mañana por la noche en la cancha del Estadio Ciudad de México. Lo que tenemos desde Kansas City, muchas gracias, los esperamos con todo el equipo, a las 3 de la tarde en MBS Deportes. Estaremos con toda la información, los comentarios, análisis de lo que sucede en la Copa Mundial 2026.
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0: La tarde ya con 56 minutos en punto, y es así como llegamos al final de esta edición informativa de hoy, martes 16 de junio del año 2026, en Smart 3 Noticias, a través de nuestras tres frecuencias moduladas, el 101.9 EXA, 102.7 Globo y 94.7 La Mejor, así como también a través del canal 2.5 de fibra óptica de Smart TV, de nuestro streaming en Facebook, y te recuerdo que nos puedes escuchar y dar un follow en nuestro canal de YouTube, suscribiéndote, por supuesto, al mismo. Y a todo, a nombre de todo mi gran equipo de producción, en cabina, M, Javi, Fili, Gaby Noriega, bajo la dirección de Marcos López Zamora, te damos las más cordiales gracias y te recuerdo que tenemos una cita hoy en punto de las 6:30 de la tarde en el resumen informativo. Vámonos directo con la recomendación musical, y es que hoy recordamos la canción de AC/DC, Highway to Hell, que fue lanzada el 27 de julio del año 1979 como sencillo y como tema principal del álbum del mismo nombre. Se convirtió, por supuesto, en uno de los mayores éxitos de la banda y en un himno del rock clásico. Y es con Highway to Hell con que nos despedimos el día de hoy. Mi nombre, Vanessa Miranda. Te recuerdo que tenemos una cita mañana en punto de la 1 de la tarde en nuestra primera edición informativa. Está usted informado. Muy buenas tardes, buen provecho. Cuídeseme mucho, por favor. Nos vemos el día de mañana.

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Frecuencia Naranja, ¿cómo están el día de hoy? Muy buenas tardes. Un gusto saludarte a través de los micrófonos del 101.9. Yo soy Dani Molina. En este martes de No te cases ni te embarques, al menos que tengas a tu amor verdadero o a tu amor ya sincero. Creo que esa es la palabra, sincero. Ya cásate con ella o con él, porque ya es hora, banda, ya es hora. Pues bueno, oigan, los invito a que se queden conmigo de aquí hasta las 6 de la tarde, porque la vamos a pasar muy bien. No le vayas a cambiar para nada. Te recuerdo que estamos en contacto vía Exaguat 182-219-6725 en este martes. Martes sabroso. ¿Por qué sabroso? Porque vivimos, porque estamos felices, porque estamos contentos, porque tenemos vida, porque podemos disfrutar de todo lo bueno que esto nos da. DJ Phil y están los controles. Yo me voy a más música. No le cambies para nada. Regresamos.

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1: Continuamos con más con esto que se llama Dani Next a través de la frecuencia del 101.9 y les cuento en esta sección Pet Friendly, pues sabemos que en estos días las altas temperaturas pues han llegado ya a esta ciudad, la temporada de calor se ha hecho muy muy presente, es por eso que hoy vamos a platicar acerca de los puntos importantes para evitar el golpe de calor en las mascotas. Algo muy importante, mantener siempre fresca el agua y limpia y disponible, recordar que hay que ponerla en un lugar fresco y estar checándola a que el agua pues se mantenga fresco, porque llega un momento que con el calor, con el sol, se calienta y obviamente esto ya es dañino para la salud de las mascotas. También evita pasearlos entre las 11 de la mañana y 4 de la tarde cuando el sol es más intenso. Algo también bastante bueno es procurar que tengan acceso a sombra y lugares ventilados. También nunca los dejes dentro del automóvil. Eso es muy importante, banda. Lo vemos mucho en los videos de internet de personas que en realidad pues no tienen conciencia y dejan a sus mascotas dentro del auto sin aire acondicionado o con las condiciones suficientes para dejar una mascota dentro de un automóvil. Y obviamente con este calor, pues el calor aumenta al doble o más dentro de un automóvil. Y pues obviamente esto provoca mucho daño a las mascotas que llegan a tener ese problema, esa situación. También importante, si salen a caminar, verificar que el pavimento no esté demasiado caliente para sus patas. Entonces, si eres de las personas que lo sacan a pasear, pues ya detectan, ¿no? Cuando un horario ya donde el pavimento ya no esté tan caliente o no esté caliente, mejor dicho. Señales de alerta, jadeo excesivo, mucha saliva, debilidad o desorientación, vómito y dificultad para respirar. Son puntos también que debes tomar en cuenta. Si ves que esto sucede, probablemente tu perrijo o tu perrija esté en un golpe de calor. Ahí está la información. Yo con esto voy a más música. No le cambies. Regresamos.

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más de Dani Nex en este martes caluroso en la ciudad de Poza Rica, martes 16 de junio, y tengo buena información, buenas recomendaciones que darte, así que atento, porque esto es para ti, recomendaciones que escuchas acá en Dani Nex. Juguemos una cascarita donde todos ganan fácil en la compra de cualquier sampler botanero. Participas para playeras deportivas, balones y yetis, shot de tequilas en José Cuervo, así como también cerveza nacional. Esto es válido en Café Petrolero, la tradicional Brasa y Fuego, así como también en Cielito Lindo y en Wine Bar La Cava de James. Y atentas, porque este jueves 18 de junio, a partir de las 5 de la tarde, la Ola Naranja estará presente allá en la tradicional. Va a estar increíble, va a estar súper chido. Si tú eres un crack, una crack en los penales con el balón, esta es tu oportunidad, porque si tú le metes un gol al portero naranja, que es altamente profesional, te puedes llevar una lana chida. Entonces, atentos al 101.9, atentos a Dani Nexa, porque siempre vamos a dar la información, la ubicación exacta, donde andará la Ola Naranja, y en esta ocasión, el próximo jueves 18 de junio, estaremos presentes allá en la tradicional. ¡Vámonos a más música! ¡Regresamos!

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Vámonos con la del día acá en Dani Nexa. Oigan, y atención, a ver, ¿les ha pasado en algún momento que pues se les sale algo que no tenían que decir, pues ya sea en público, en la familia, con los amigos? Porque pues iba a pasar, ¿no? Como que sin querer queriendo, diría el Chavo del Ocho, pues se te sale la información, se te sale lo que no debes decir. Pues así le pasó al alcalde de Nueva York. Él estaba en conferencia de prensa dando a conocer pues que Nueva York es una gran ciudad, grandes eventos, todo lo que se vive ahí en Nueva York, todo lo que puede hacer en Nueva York, casi casi acá está Alex León y toda la banda de Madagascar, el Rey Julien y todo eso, y que de pronto al carnal, sí, al carnal, el alcalde de Nueva York, se le salió que en Nueva York va a ser la boda de Taylor Swift. Así es, pues estaba muy tranquilo, muy acá, pues dando toda la info de todo lo de Nueva York, y que se le sale que pues allá va a ser la boda de Taylor Swift. Cuando le preguntaron que si él estaba invitado a la boda, pues ya ahí como que el vato dudó, como que no, como que ya se dio cuenta que le había cajeteado. Pero pues bueno, ahí está la información, es lo que hoy es tendencia a través de las redes sociales. Yo con esto me voy a más música, no le cambies, regresamos.

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atención, banda, que les encanta este deporte tan bonito que es el fútbol. Atención, porque el próximo jueves 19 de junio, a partir de las 5 de la tarde, la Ola Naranja estará presente en la tradicional, llevando todo el equipo, todo lo necesario para prepararse, y aquellos cracks que sean buenas con el balón, con la pelota y anotando penales, pues un momento, porque ahí andaremos a partir de las 5 de la tarde, como te comento. Y si tú logras meterle un gol a nuestro portero naranja, que es altamente profesional acá, de los master acá, de los chidos, ¿eh? Y tú acá tirando penales, no la vayas a chicharear y volarla, no, tienes que tratar de meter ese gol, porque si lo metes, puedes llevarte ahí una lana chida, que la neta, pues una lana siempre cae bien, ¿no, mi querido Gilfili? Pues ahí está la información, jueves 18 de junio, a partir de las 5 de la tarde, allá en la tradicional llega la Ola Naranja. Yo con esto me voy a más música, no le cambies, regresamos.

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Ha llegado el momento de despedirse el día de hoy, pero nos escuchamos el día de mañana en punto de las 4 de la tarde, obviamente acá en el 101.9. Muchas gracias, yo te invito a que te quedes con más de la programación del 101.9. 6:30 de la tarde llega el resumen de Smart 3 Noticias en voz de Vanessa Miranda, para que te enteres de todo lo que sucede en Poza Rica, en la región, en lo nacional y también en lo internacional. Así que ya lo sabes, también 7 de la noche nos enlazamos, nos conectamos con la Ciudad de México para traerte La Caminera, y mañana desde muy temprano, desde las 6 de la mañana, nos volvemos a conectar con la Ciudad de México para traerte al señor, al máster, al jefazo Jesse Cervantes, y pases una mañana bastante, bastante agradable. Y a las 10 de la mañana seguimos conectados trayéndote Jordi en Exa. Ahí está la información del día, y pues obviamente 1 de la tarde Smart 3 Noticias, y a las 4 de la tarde Dani en Exa. Muchas gracias DJ Fili, que son los controles. Te invito a que nos sigas en redes sociales como Exa Poza Rica y te enteres de todo lo bueno que tenemos para ti. Te recuerdo, la Ola Naranja llega este jueves 18 de junio a partir de las 5 de la tarde, para que puedas meterle un golazo, golazo, golazo al portero naranja y te puedes llevar ahí una lana. Así que ya lo sabes, pendientes a la frecuencia naranja, porque aquí es donde anunciamos, donde decimos dónde andará presente la Ola Naranja. Muchas gracias DJ Fili una vez más. Yo soy Dani Molina. Nos escuchamos la próxima ocasión. Adiós.

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